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0: noches. Gracias por estar con nosotros una vez más en la Hora Nacional, un espacio para las historias, las voces, la música y todo lo que nos ayuda a conocer mejor a México. Yo soy Leos y como siempre está conmigo mi querido Cha.
1: Buenas noches, México. Hoy les vamos a compartir los resultados que se presentaron en el informe de gobierno y de la estrategia Atención a las Causas con los Festivales por la Paz. Estos espacios buscan acercar a las comunidades actividades culturales, deportivas y artísticas como alternativas de convivencia y de participación.
0: Justamente hablando de música y de jóvenes, nos estamos acercando a la gran final de México Canta 2. Esta iniciativa busca encontrar nuevos talentos, pero también algo más importante, hacer que la música sea una herramienta para construir mensajes de paz e identidad.
1: También estamos muy cerca del Día Internacional de la Alfabetización, que se conmemora cada 8 de septiembre. Nuestros amigos de Linnea nos traen información muy interesante sobre las oportunidades que existen para que jóvenes y adultos aprendan a leer y escribir, sigan con sus estudios y puedan cambiar sus posibilidades de vida.
0: En nuestra sección Mujeres en la Historia recordaremos a una mujer extraordinaria, considerada la primera muralista mexicana, Aurora Reyes. Ella fue pintora, poeta, maestra, activista, defendió los derechos de las mujeres y vinculó su trabajo artístico con las causas sociales.
1: En nuestros flashazos del bienestar hablaremos de los servicios dirigidos a mujeres para ayudarlas en su bienestar físico y psicológico.
0: Y les daremos toda la información sobre septiembre, mes del testamento, porque este documento nos ayuda a ordenar nuestro patrimonio, proteger a nuestra familia y dejar claras nuestras decisiones. Todo esto y mucho más en nuestra primera media hora. Hay temas que tienen que ver directamente con la vida cotidiana. Poder ir al doctor, estudiar, tener una vivienda o encontrar oportunidades para salir adelante.
1: En salud hay varios datos que vale la pena poner sobre la mesa. En este periodo se abrieron 33 hospitales, 11 unidades de medicina familiar y 38 centros de salud y consultorios para acercar la atención médica a más personas.
0: Esto se suma a los más de 12.000 nuevos consultorios de atención primaria del Servicio Universal de Salud que abren a partir de enero de 2027 en los 24 estados donde opera el IMSS Bienestar.
1: Además, el 14 de septiembre abre una convocatoria para profesionales de la salud jubiladas y jubilados que quieran incorporarse al personal que atenderá estos consultorios.
0: Hablando de acercar la atención médica a las personas, está Salud Casa por Casa, que lleva las consultas directamente hasta los hogares.
1: Ya se han hecho más de 18 millones de consultas médicas a domicilio y son gratuitas. La idea es muy simple, acercar la atención y sobre todo prevenir antes de que un problema de salud se complique.
0: Existe otro cambio importante en algo que durante años podía ser un verdadero dolor de cabeza, conseguir un lugar en la preparatoria.
1: Con Mi Derecho, Mi Lugar, el proceso busca que la

0: las causas parte de una idea simple: acercar a los jóvenes al arte, la cultura, el deporte y la educación. Por eso se habla de bienestar social y de garantizar derechos como parte de esta estrategia.
1: Una parte de este trabajo también busca hacer comunidad con los festivales por la paz. Ya van 51 festivales con una asistencia de 2.641.646 personas. Son espacios que llevan actividades y convivencia a distintas comunidades.
0: También está el tema de la vivienda. Se han entregado 33.000 escrituras y en materia de créditos hay más de 7 millones de familias beneficiadas.
1: Además, hay obras que están cambiando la manera en que nos movemos. Por ejemplo, se inauguró el tren Insurgente hasta Observatorio y el tren Felipe Ángeles hasta Tecámac.
0: Y la construcción de infraestructura sigue. Son más de 3.000 kilómetros de nuevas obras que se están construyendo en distintas partes del país.
1: Y al final son temas que están conectados, porque cuando hablamos de bienestar, es tener acceso a servicios, encontrar oportunidades, tener un lugar para vivir y mejores condiciones para salir adelante. El deporte, la cultura, la música y la convivencia comunitaria son espacios que tienen niñas, niños y adolescentes para expresarse.
0: Los festivales por la paz llevan actividades culturales y recreativas a los espacios donde vive la gente, porque construir paz también implica recuperar la calle, la cancha, la plaza y los espacios comunitarios como lugares de encuentro, creatividad y participación.
2: Bienvenidos conmigo,

0: Hoy les vamos a platicar sobre el ABC de las emociones, que es una estrategia que busca que niñas, niños y jóvenes aprendan a reconocer y expresar lo que sienten, hablar de sus emociones y saber cuándo necesitan pedir ayuda.
1: En las escuelas los lunes va a haber una hora semanal con pláticas, ejercicios, juegos y otras dinámicas para abrir estos espacios de escucha y acompañamiento. Y justo de esto vamos a hablar en la siguiente cápsula.
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1: El próximo 8 de septiembre se conmemora el Día Internacional de la Alfabetización. Esta fecha nos recuerda que aprender a leer y escribir es mucho más que adquirir una habilidad. Es abrir la puerta a otros conocimientos, ejercer derechos y tener mayores posibilidades de participación en la vida social. La UNESCO señala que este día se celebra desde 1967.
0: Hoy queremos conocer la labor del INEA porque nunca es tarde para empezar. Durante 2026, el instituto ha impulsado acciones para incorporar a jóvenes y adultos a los procesos de alfabetización y educación básica. En México todavía hay millones de personas que requieren atención educativa, así que conocer las opciones disponibles puede hacer una gran diferencia. Pues ya estamos a nada, a unos días de conocer a los ganadores de la segunda edición de México Canta, y ha sido un camino muy intenso para estos jóvenes. Hay participantes de México y Estados Unidos con distintos estilos y formas de interpretar la música regional mexicana.
1: Sí, ahora sí ya estamos en la recta final. Y para platicar de cómo están llegando los jóvenes a esta etapa, está con nosotros una vez más Miguel Ángel Trujillo, presidente del Consejo Mexicano de la Música. Miguel Ángel, bienvenido de vuelta a la Hora Nacional.
6: Muchas gracias, Leo. Muchas gracias, Cha. Un placer estar nuevamente con ustedes. Les digo que siempre que vengo me siento en casa.
0: Pues ya es que eres de casa.
6: Normal en este programa.

0: Les agradecemos muchísimo porque es una gran oportunidad para compartir con la gente lo que está pasando en México Canta. Ya tuvimos la semifinal de Los Ángeles, que fue el 23 de agosto, y ahí tuvimos a tres participantes de los siete que pasaron a la final, que es el 13 de septiembre en el Auditorio Nacional. Ellos fueron Tiffany, que es de Los Ángeles, fue Rosalba, que es de Chicago, y Joshua Soto, que es de Nueva York. Así que
1: wow, ¿qué tal?
0: Del país completo, zona de oeste, costa, centro y sí, oeste, ¿no?
1: Sí. Como...
0: Y de México tuvimos la semifinal este domingo pasado en Mazatlán.
1: ¿Qué tal?
0: En
1: qué
0: el
1: increíble.
0: Teatro Ángela Peralta, un teatro muy bonito y icónico.
1: Wow.
0: Y ahí también, pues, la gente votó, porque este año todas las etapas han sido por voto del público.
1: Uh-huh.
0: Entonces, la final de México, los semifinalistas de México, fueron Bel, que es la Malishita, que es una chica que canta en español, en maya y en inglés. Entonces, la parte de las lenguas originarias, uh-huh, nos encantó, porque
1: increíble
0: aparte es súper moderno.
1: Que México Canta sea la manera que la conocemos.
0: Claro. Exactamente.
1: Y súper moderno, como dices tú.
0: Y muy, era como entre una cumbia, reggaetón, muy padre, ¿no? Y también pasó Luna López, que es de Morelos,
1: uh-huh,
0: una chica que cantaba en un mercado. Vendía naranjas y
1: wow,
0: cantaba en el mercado. Y pasó Brian, que es de clave 5-7, más música con tuba, con acordeón, bajo sexto.
1: Okay.
0: Y como decías, o sea, tenemos de todos los géneros posibles dentro del regional mexicano, porque este año el concurso, uh-huh, se centró. El año pasado teníamos bolero, uh-huh, teníamos rock, teníamos de todo, pero este año el enfoque fue en la música regional mexicana o tradicional mexicana, que es más correcto, tradicional mexicana.
1: Sí,
0: tradicional,
1: claro,
0: mexicana.
1: Claro.
0: Y me faltó una cosa importante, que hay un séptimo participante.
1: Ah, caray.
0: Entonces, ahorita estamos en un dilema porque hay un par de participantes que se quedaron en la rayita y nosotros como Consejo Mexicano de la Música, pues, si pudiéramos tenerlos a todos en la final, a los 14 los tendríamos.
1: Sí.
0: Pero pues, son siete. Quizá podamos empujar ahí para que sean ocho.
2: Uf, ¿y cómo van a tomar esa decisión? Qué difícil también para ustedes.
0: Creo que es importante porque se quedaron ahí en las votaciones,
1: sí,
0: y creo que merecen una oportunidad más. Digo, independientemente del trabajo que vamos a seguir haciendo con el resto de los participantes después de la final, porque
1: claro,
0: nuestro interés es pues no solamente sacar a los muchachos de su medio ambiente ahora y se acabó el concurso y ya no, si lo
1: claro,
0: queremos seguirlos impulsando para que en verdad tengan una oportunidad dentro de la industria.
1: Claro, claro, porque además tú eres un personaje de la industria de hace muchos años que has visto ir y venir a tantos autores,
0: tantos,
1: cantantes, grupos, etcétera, etcétera. Pero ahorita, por ejemplo, esto que está pasando en México Canta es muy interesante porque son canciones que tienen un tema, que tienen una manera de hacerse, que es principalmente hablar del amor, ¿no? Como una cuestión que nos une a todos.
0: Sí, pues fíjate que este año fuimos un poquito más relajados en cuanto a las temáticas y hay un par de canciones ahí que tienen un par de palabras altisonantes y... Pero...
1: Ya estamos en el siglo XXI, ya.
0: Sí, sí, pero esa es un factor importante porque... El más grande tiene 24 años.
2: Ay,
0: hay participantes,
2: muy
0: están muy chiquitos, sí, todos, de verdad. Y fue muy, muy interesante porque unimos, si recuerdan el año pasado, era un concurso también para autores.
1: Claro.
0: Y escogimos las canciones para dárselas a los participantes. Este año decidimos cambiar un poquito eso y la maestra Mónica Vélez,
1: uh-huh,
0: que ganó por ahí un premio también muy recientemente, aparte del Latin Grammy y otros que ha ganado, con un equipo de autores se escribieron más de 400 canciones para escoger las 14 con las que iban a participar.
2: ¿Qué tal?
0: O sea, fue una labor titánica, muchos estilos, muchas cabezas, muchas historias, entonces tuvo...
1: Muchos corazones.
0: Muchos corazones,
1: sí, claro,
0: muchas emociones,
1: sí,
0: sobre
1: exactamente,
0: todo, ¿no? Entonces ha sido un... Este segundo año lo siento que fue mucho mejor que el primero. Obviamente teníamos esa curva de aprendizaje. Claro. Y la presidenta ya nos dijo que para 2027 ya vayamos pensando.
1: Oye, Miguel, pues ya sabes que aquí La Hora Nacional es su casa. Por favor, queremos que vengan con nosotros para platicar los personas que queden ganadoras, los finalistas, todos los que quieras traer aquí a su casa.
0: A mí me encantaría traer a los 14 porque son muy, muy talentosos todos, pero obviamente pues los ganadores tendrían que estar aquí. Encantado, muchas gracias por la invitación y con cultura ahí nos ponemos de acuerdo muy bien para poderlos traer a que platiquen con ellos, por supuesto.
2: Buenísimo.
1: Gracias. Pues muchísimas gracias por venir aquí a La Hora Nacional. Y mira, piel de gallina ya.
0: Falta poquito, 13 de septiembre ya en el Auditorio Nacional.
1: Sí, y qué padre, ¿no? Porque sí, México es un país con tantos músicos, con tanto talento, con tanto corazón, que es bien importante que se hagan este tipo de iniciativas, pues para que los podamos conocer y que ellos también sientan y sepan que lo pueden hacer, que no es nada más un sueño, sino que se puede llevar a cabo.
0: Y fíjate, somos tan musicales que México es el 10º mercado de música del mundo.
1: Imagínate. Entonces, el 10º.
0: Aquí donde, si estamos felices, música, si estamos tristes, música, si queremos
1: pues
0: echar
1: es la
0: fiesta.
1: La música es parte de nuestra vida.
0: Es parte de nuestra sangre y nuestro ADN, ¿no?
1: Así es, Miguel. Pues muchísimas gracias. Te lo agradecemos muchísimo, como siempre.
0: Al contrario, ustedes, y los esperamos en México Canta.
2: Increíble.
1: Pues ahí estamos.
2: Ahí estamos. Ahí estaremos y esperamos que ustedes estén aquí con nosotros como todos los domingos en La Hora Nacional. Aurora Reyes fue una mujer que rompió esquemas. Fue pintora, poeta, maestra, activista y la primera muralista mexicana. Y su obra tocaba temas sociales y escenas de la vida cotidiana. Además, participó activamente en las luchas de las mujeres y de los trabajadores.
1: Aurora Reyes defendió, entre otras causas, el derecho de las mujeres al voto y a ocupar cargos públicos. También impulsó acciones relacionadas con el bienestar de las trabajadoras del magisterio y promovió espacios para sus hijos. Vamos a ver y a escuchar una cápsula sobre ella.
3: Aurora Reyes Flores fue una maestra, muralista, escritora y activista. Nació el 9 de septiembre de 1908 en Hidalgo del Parral, Chihuahua. A pesar de ser nieta del militar porfirista Bernardo Reyes, crecer en el contexto de la Revolución Mexicana la marcó profundamente. A lo largo de su vida, Aurora abrazó los ideales y las causas sociales revolucionarias. En 1913, su familia se trasladó a la Ciudad de México, donde Aurora estudió la escuela primaria. En 1921, ingresó a la Escuela Nacional Preparatoria, pero fue expulsada tras un conflicto con una autoridad escolar. Después ingresó a la Academia de San Carlos. Sin embargo, decidió abandonarla para optar por una formación artística autodidacta. Durante ese periodo, contrajo matrimonio con el poeta Jorge de Godoy, con quien tuvo dos hijos. El matrimonio duró poco, y tras la separación, Aurora Reyes asumió el cuidado y manutención total de sus hijos. En 1927, la Secretaría de Educación Pública nombró a Aurora Reyes profesora de artes plásticas para escuelas primarias. Esta labor constituyó su principal fuente de ingresos hasta su jubilación en 1964. En 1936, Aurora Reyes participó en la fundación de la Liga de Escritores y Artistas Revolucionarios. Allí profundizó su amistad con Frida Kahlo, quien entabló amistad con otros artistas e intelectuales como Concha Michel y Silvestre Revueltas. Conservó además un estrecho vínculo con su tío, el filósofo Alfonso Reyes. Ese mismo año se convirtió en la primera mujer mexicana en firmar como autora un mural. Atentado a las maestras rurales en el Centro Escolar Revolución, retrata la violencia y los abusos que sufrieron las docentes a manos de grupos cristeros en el México posrevolucionario. En ese mismo año, ingresó al Centro de Estudios Sociales Femeniles de México, donde fue elegida para desempeñar el cargo de secretaria de prensa. En 1937 fue electa como representante de la Unión de Escuelas Técnicas en el Congreso Nacional por la Educación Popular. También ocupó diversos cargos en sindicatos de maestros, entre ellos el Comité Ejecutivo del Sindicato de Maestros de Arte y el Sindicato de Trabajadores de la Enseñanza de la República Mexicana. En colaboración con Concha Michel y las hermanas Sara y Virginia Godínez, fundó el Instituto Revolucionario Femenino. Su labor en estos espacios se enfocó en la promoción de los derechos educativos y laborales de las mujeres, así como a la defensa del sufragio femenino, el acceso a cargos públicos, la ampliación del permiso de maternidad, el reconocimiento de tiempos para la lactancia y la creación de guarderías y escuelas destinadas a los hijos de trabajadoras. A lo largo de su trayectoria artística, Aurora Reyes produjo cerca de 50 obras de caballete y diversas acuarelas. Entre ellas destacan Feminidades, Escena Revolucionaria y La Novia de Oro. A finales de la década de los 40, incursionó en la escritura, especialmente en la poesía. Reyes regresó a los andamios hasta 1959, con la realización de Trayectoria de la Cultura en México, un imponente proyecto mural de 334.40 metros cuadrados para el Auditorio 15 de Mayo del Sindicato Nacional de Trabajadores de la Educación. La ejecución de esta obra tomó 3 años. Posteriormente, entre 1977 y 1978, pintó su último mural, El Primer Encuentro, donde pudo realizar una representación de su visión sobre la conquista. Sobre su experiencia como muralista mujer, Aurora platicó en una entrevista.
4: El compañerito me preguntó, ¿cómo puede una mujer subirse una escalera y andar en unos andamios? Y volteé y le dije, ¡con pantalones!
3: Aurora Reyes falleció en la Ciudad de México el 26 de abril de 1985. Su trayectoria refleja una vida dedicada al arte, la educación y la defensa de los derechos de las mujeres obreras de México, consolidándose como una figura clave dentro de la historia artística y social del país.
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2: Septiembre es el mes del testamento. Es una campaña que nos ayuda a tomar una decisión que muchas veces, pues como que vamos dejando para después. Pero la realidad es que puede evitar un montón de conflictos familiares y darnos certeza sobre a dónde van a ir nuestros bienes.
1: Así es. Hacer un testamento no es solamente pensar en lo que va a pasar cuando ya no estemos. También es una forma de ordenar nuestro patrimonio, proteger a nuestra familia y dejar claras nuestras decisiones. Y para hablar de su importancia está con nosotros el notario Guillermo Vigil Chapa. Notario, bienvenido a la Hora Nacional.
7: ¿Qué tal? Gracias por la invitación, Che.
1: Al contrario.
2: Oiga, pues platícanos para empezar, ¿en qué consiste todo esto del mes del testamento?
7: El mes del testamento es un programa que ya tiene cerca de 20 años, donde el Colegio de Notarios de la Ciudad de México, junto con la Secretaría de Gobernación, dan facilidades. Y las facilidades van básicamente en dos sentidos. Uno, en el costo, se reducen los costos, y el otro es aumentan los horarios y los días de atención en muchas notarías. Uh-huh. Ya tenemos el costo de este año aquí en la Ciudad de México y es de 3.800 pesos, nos acaban de informar en el colegio, y esto quiere decir que no se ha movido durante los últimos 3 o 4 años, se ha respetado el costo. Ahora, para tener más o menos un parámetro, un testamento normal en cuanto al costo está entre los 6.000, 6.500 pesos. Entonces la reducción sí es una reducción considerable.
2: No, y además es un gasto que se hace una vez, salvo que se necesiten después hacer modificaciones, pero que le va a ahorrar a tu familia muchísimo dinero, muchísimo tiempo, muchísima angustia, y al final es un gasto que se paga solo, por decirlo de alguna manera casi.
7: Sí, claro. Sí, para la cantidad de problemas que se evitan haciendo testamento, la verdad es que la inversión de 3.800 pesos no es tan fuerte.
1: Claro. Oiga, yo tenía una pregunta. Uno siempre va dejando el testamento como para después, ¿no? Cuando esté grande, cuando tenga que dejar, o lo ven incluso como un mal presagio, no es que no voy a hacer el testamento porque no voy a hacer la de malas, ¿no? Claro. Creo que habría que quitarnos esta manera de pensar de la cabeza, ¿no?
7: Claro, e incluso como está previsto el testamento en la ley, es una excepción a la mayoría de edad. Por regla general, para poder acudir y firmar una escritura ante notario, se tiene que ser mayor de edad. Uh-huh. Excepción, el testamento.
2: Wow.
7: El testamento se puede hacer desde los 16 años.
1: ¿En serio?
7: ¿Sí?
1: ¿Qué tal?
7: Entonces es un mito que hay que tener una edad determinada, bienes determinados para poder hacer testamento. No, porque aparte el testamento igual va en dos sentidos. El testamento, como todos lo conocemos, evidentemente es una previsión patrimonial. Uh-huh. Pero también en el testamento puedo establecer quién se queda al cargo de mis hijos menores de edad.
2: Claro.
7: Les puedo nombrar un tutor y eso se vuelve evidentemente hasta más importante que la cuestión patrimonial. Entonces, no hay que enfocarnos de que el testamento solamente es una cuestión patrimonial. Tengo hijos menores de edad, hago testamento por si me pasa algo, saber quién se va a hacer cargo de ellos.
2: Ahora, si, por ejemplo, yo no tengo propiedades, pero quiero hacer mi testamento para no darle lata a nadie, ¿qué es lo que puedo dejar por escrito? Mis cuentas de banco, o sea, si no tengo un departamento, por ejemplo, ¿pero qué dejo? El dinero que tengo en el banco, dejo mis posesiones.
1: O de los 16 años, mis balones de básquet, ¿no? Y mis
2: claro.
1: cuentos. Sí, sí.
7: En el testamento se puede prever, bueno, o se prevé qué es lo que yo tengo en el momento en que yo falto.
2: Sí.
7: Y no es necesario especificar en el testamento los bienes en particular. Sí se puede hacer, pero no es indispensable. Simplemente si yo tengo claro a quién quiero dejarle mis bienes en el momento en que yo falte, nada más puedo poner así de manera genérica, dejo como herederos a mis hijos.
2: Perfecto, claro.
7: ¿Qué es lo que van a heredar? Bueno, pues ya en su momento se verá qué es lo que había.
2: Claro.
7: ¿Puedo dejar una cuenta? También puedo poner en específico que una cuenta de cheques, una cuenta de inversión, se la puedo dejar a determinada persona. Pero no es necesario hacer un inventario o especificar bienes determinados para poder hacer
1: claro,
7: mi testamento.
1: Claro,
2: buenísimo.
1: Oiga, notario, y ya que andamos en esas, ¿no? Soy muy... mi primera opción es como muy universal, digamos, ¿no? Pero ¿se puede modificar el testamento? ¿Es muy caro? ¿Es muy complicado?
7: No, no es complicado. La modificación del testamento siempre implica hacer un nuevo testamento. No hay, en materia de testamentos, no hay adendums, no hay modificaciones, no hay notas complementarias, no hay notas al margen, no, por la importancia, es siempre se tiene que hacer uno nuevo. Y es tan sencillo como el primero que yo hice. Y de hecho es lo que yo le recomiendo a la gente. Me he dado cuenta que tratan de prever qué es lo que va a pasar de aquí al momento en que yo falte.
1: Imposible.
7: Y les digo, no es necesario.
2: Claro.
7: No es necesario. Prevean corto, mediano plazo. Porque se hace testamento por una cuestión patrimonial y una cuestión familiar.
2: Uh-huh.
7: Cambia.
2: Claro.
7: Tanto el patrimonio como la familia. En el momento en que haya cambios importantes, significativos en patrimonio o en familia, reviso mi testamento. Si ya no estoy de acuerdo, ya no me gusta, hago uno nuevo. Así de sencillo. Entonces, es importante tenerlo y con la conciencia de que lo puedo ir cambiando.
2: Notario, ¿dónde podemos obtener más información para, aprovechando que ya llega el mes de septiembre, aprovechar el mes del testamento e ir a formalizar por fin?
7: Claro, hay que acudir con un notario y para saber con qué notario puedo ir, está el Colegio de Notarios de la Ciudad de México, el teléfono 5511-1819, estamos en Río Tigre 63 y la página de internet colegiodenotarios.org.mx tiene un rubro que dice ubica tu notaría.
2: Ah, súper.
7: De ahí podemos entrar y podemos buscar al notario por número, por nombre, los notarios de determinada colonia, los notarios de determinada alcaldía.
2: ¿Y da igual a cuál vamos? ¿Todos
7: sí.
2: son iguales?
7: Todos son iguales, todos van a cobrar 3,800 pesos y es lo mismo, van a recibir la asesoría.
2: Perfecto. Uh-huh. Pues muchísimas gracias por habernos acompañado en la Hora Nacional. Ojalá que mucha más gente tome la decisión de aprovechar la promoción y que vayan este mes de septiembre a sacar su testamento.
1: Sí, vamos. Vamos, porque no lo he hecho, lo tengo que hacer.
7: Sí, sí.
1: Muchas gracias.
7: No, hombre, nada, gracias a ustedes por la invitación.
1: Gracias a ustedes también por seguir con nosotros. Por favor, ya saben dónde estamos, no se vayan a ningún lado. Así llegamos al final de la primera parte de la Hora Nacional. Hoy hablamos de paz, de música, de educación y de mujeres que han dejado huella en nuestra historia.
2: A unos días de conmemorar su natalicio, nos quedamos con una cita de Aurora Reyes. El arte no es un adorno para el deleite de los poderosos, sino un arma de combate para despertar la conciencia del pueblo y guiarlo hacia su emancipación.
1: Muchas gracias por vernos y por escucharnos. Pero antes de irnos a una pausa, le mandamos un abrazo y un saludo muy especial a Patricia Serrano, Carlos Gutiérrez García, Lupita Vega y Roberto Martínez.
2: También van saludos para Jorge Quesada, Silvia Machuca, María Elena Hernández, para José Luis Ramírez en Veracruz y para Patricia González en Jalisco.
1: Gracias por estar con nosotros cada semana y recuerden que nos encuentran como La Hora Nacional Oficial en YouTube, Facebook, Instagram, TikTok, X, Spotify y en el número 55-34-83-42-39. 55-34-83-42-39.
2: Además, nos pueden mandar un correo electrónico a lahoranacional@segov.gob.mx.
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0: arrancaba septiembre.
1: Y estamos cumpliendo 100 programas en la hora de la gente. ¿Qué? Andrea Alcocer.
0: 100 historias.
1: Sí.
0: 100 entrevistas.
1: 100 juegos del basta. Oye, esta canción de septiembre a mí me gusta, de Earth, Wind and Fire. Me parece que es perfecta, una canción de mis preferidas para celebrar estos 100 programas y arrancando este mes, el noveno mes del año.
0: Oye, pues ya a sacar nuestros sombreros, nuestros rebozos, los compromisos del siguiente año, los disfraces de Halloween.
1: Sí, ya, yo creo que ya debe de haber pan de muerto en algunos lugares para estas fechas.
0: Yo encontré pan de muerto, o verás.
1: ¿Desde cuándo?
0: En agosto.
1: ¿En serio?
0: En San Miguel de Allende, en un evento que fuimos a una escuela primaria, en el Coffee Break nos pusieron un pan de muerto. Y yo dije, ¿qué? Hoy es mi día.
1: Entonces, estoy de suerte.
0: Pues arrancamos septiembre.
1: Y arrancamos este programa, el programa 100 de la Hora de la Gente.

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1: Y ya estamos en Historias de mi Gente y hoy vamos a platicar sobre algunas de las tradiciones que guardan las comunidades de Guanajuato. Y fuimos a San Bartolomé, Aguascalientes, allá en el municipio de Apaseo el Alto, donde créanme que conocimos una gastronomía increíble. Pero también lo que me llamó la atención fue pues esta tradición de los cuernudos. Es una fiesta que se realiza, o más bien una danza que se realiza durante la semana Santa, año con año, pero que si ustedes van y ven estas máscaras, son impresionantes, porque incluso, bueno, tienen cuernos reales y representan a los fariseos.
2: Son reales, sí, son reales de animales, entonces son, por eso se llaman, le pusieron el sobrenombre de cuernudos, porque todas las máscaras traen cuernos.
1: Pues sí, estas máscaras se hacen de madera, productos tradicionales de este municipio de Apaseo, y son importantísimas también las tradiciones de estas comunidades, de esta comunidad en particular de San Bartolomé, Aguascalientes, que año con año atraen a las personas para ver esta danza.
2: Estas artesanías pues, puede ser de todo el año, para que lleven un recuerdo de aquí cuando vienen aquí al pueblo, que son tradicionales del pueblo.
1: Pues ahí está entonces la invitación para darse una vuelta en Apaseo el Alto, en San Bartolomé, Aguascalientes, que por cierto, bueno, su nombre no es porque así le quisieron poner, sino por toda una historia que tiene justo de las aguas termales. Para Historias de mi Gente, Rafael Ira.
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0: Y continuamos en la hora de la gente. Andrea Alcocer, estamos escuchando esta canción de Daddy Yankee, el mejor de todos los tiempos.
1: A mí me gusta mucho el reggaetón porque es esa música que te pone de buenas, te conecta, te rápido te levanta la pila, y creo que esta actitud positiva le da el pie a nuestro invitado del día de hoy.
0: Osvaldo Sevilla, ¿cómo estás? Bienvenido, buenas noches.
2: No, gracias a ustedes por el espacio y por la invitación, lo aprecio mucho, y pues un placer estar aquí compartiendo este espacio con ustedes.
1: A ver, Osvaldo, ¿por qué esta canción? Porque la gente ya seguro ya está en su casa diciendo, ¿qué onda? ¿Fiesta? ¿Domingo?
0: Reggaetón.
2: No, pues es algo, parte de mi vida me ha llevado a eso. El reggaetón, la música latina, yo me siento orgullosamente leonés, guanajuatense, mexicano y latino. Entonces me gusta toda la música latina, en este caso Daddy Yankee. En el mundo del fitness me conocen como el Big Boss.
0: ¿Cómo prefieres entonces, Osvaldo Sevilla o Big Boss?
2: Big Boss.
0: Big Boss, sí, así. Muy bien. ¿Tú haces fisicoculturismo?
2: Sí, entreno pesas, pero pues mi fuerte es la organización de eventos, coacheo, bueno, todo lo que va a referir al culturismo en cuanto a organización, es a lo que me dedico yo.
1: Oye, ¿cómo es esta motivación que uno debe de tener para empezar a entrenar? Creo que los tres que estamos en la mesa sabemos que a veces hay días,
2: sí,
1: que la maquinaria no da por más que uno quiere, de verdad no da, pero pues ese es tu 100%.
2: Exactamente, es que yo creo que depende cómo lo veamos. Más que por estética, realmente el deporte es por salud. Porque ya nosotros estamos aquí jóvenes todavía, pero no sé, ya realmente a partir de los 40 ya empieza a notarse muchísimo en la calidad de vida de cada persona, si fueron personas sedentarias, activas, y de verdad que todas las enfermedades provienen de no hacer deporte, de tener una vida sedentaria. Entonces por ahí deberíamos empezar. Y yo, en el caso que preguntas, cuando no hay motivación, yo ya no lo veo como, es parte de mi estilo de vida, de mi identidad. Yo, Osvaldo, en mi vida sí o sí tiene que haber ejercicio, porque incluso yo lo veo como una terapia. Ahí llego cargado de trabajo en mi mente, y ahí donde suelto todo, despejo, recargo paz, energía, y esa es mi hora feliz del día.
0: ¿Cuánto se le debe de destinar, Big Boss, al tema de las pesas, a un ejercicio como este? ¿Cuánto es lo ideal?
2: Realmente muchos duran horas, pero yo en lo personal me atrevo a decir que máximo una hora, 40 minutos a 60 minutos de un entrenamiento con buena intensidad es más que suficiente.
0: ¿Pero qué es intensidad en el mundo de las pesas? O sea, ¿hacerlo rápido como si fuera CrossFit?
2: No.
0: ¿O más bien lento pero con mucho peso? ¿Cómo podríamos...?
2: Hay muchísimos sistemas y métodos de entrenamiento, cada uno puede ser diferente la ejecución de cada repetición. Hay veces que una repetición puede ser más fluida, dependiendo del sistema, puede ser también más lenta, entonces ahí puede variar mucho, pero siempre yo a mis asesorados les exijo que tengan una repetición de calidad, nunca aventando, porque eso es lo peor y donde vienen todas las lesiones. Entonces una repetición controlada siempre es lo que les digo, controlen el peso. Si lo empiezan a hacer rápido, es donde no se va a avanzar como se debería y están pues ya el riesgo de todas las lesiones. Entonces es pues un entrenamiento intenso, dependiendo justamente como te menciono, puede variar dependiendo del método, pero pues siempre controlando la ejecución es de donde podemos partir.
1: Un buen entrenador me dijo alguna vez, la técnica, a mí no me importa, sí, que levantes kilos y kilos, la técnica es lo importante.
2: No, realmente sí. Y bueno, aquí en Guanajuato quiero que sepan que hay muchísima pasión por este deporte, pero al mismo tiempo lamentablemente hay mucha desinformación. Y de ahí fue donde nació uno de mis proyectos principales, que son los seminarios, Seminar Pro se llama. En 2023 los empecé buscando traer a personas preparadas, a los mejores de México, aquí a mi bonito León, Guanajuato, para cultivar el conocimiento de todos los amantes de este deporte. Y ya logramos traer hasta inclusive el mayo de este año a Ronnie Coleman, que les comento es la persona más importante en la historia mundial de este deporte.
0: Big Boss, ¿cuáles son los principales comentarios que luego tú llegas a escuchar que pueden caer en los mitos y que dices, ¿cómo es posible que la gente piense esto? ¿Cómo lo de quedarse chaparro? ¿Cuáles podrían ser otros?
2: No, realmente sí son muchísimos que se me puede venir a la mente. A ver, ¿qué será? A ustedes no se les ocurre uno, ya podemos ahí desmentirlos o
1: por ejemplo, yo
2: confirmarlos.
1: El de las mujeres lo he escuchado muchísimo, ¿no? Ah, en particular, sí. Así de que no, es que no entrenes pesas porque te vas a poner súper cuadrada y súper marcada. Y yo, creo que no.
0: Luego dicen que se le va a tener un cuerpo de hombre. Ajá. Y el señor ni tiene ese cuerpo.
1: Pues
0: no lo veo con ese cuerpo.
1: Yo no quiero ser ese cuerpo.
2: No, ese es un mito, realmente es falso. Tiene que ver. Para empezar, también influye mucho en cada persona la genética. Por ejemplo, un hombre o mujer, si es de espalda ancha, también tiene que ver eso. Pero las pesas, al contrario, van a darle a una mujer, entrenando de la manera correcta y alimentándose de la manera correcta, un cuerpo más estético. Siempre, obviamente, nos basamos en el objetivo de la persona. Puede ser que sea una mujer que diga, yo sí quiero estar muy musculosa, más que cualquier hombre competidor, tiene un entrenamiento específico. Pero si una mujer normalmente quiere un cuerpo más estético, piernas trabajadas, con más volumen, y de la parte superior más tonificada, hay un entrenamiento que se enfoca en eso, y de hecho sería muy, muy complicado que, aunque quisieran, se pusieran como...
1: Sí, por ejemplo, si quieres estar, no sé, más tonificada, tendrías que bajarle al peso y hacer más repeticiones, y que sea un tema más de potencia, ¿no?
2: Pues, por así decirlo, y obviamente también va relacionado el entrenamiento cardiovascular y la alimentación para lograr el objetivo.
1: La alimentación es básica.
2: Sí, es lo principal.
0: ¿Qué podríamos decir que es más importante, Big Boss? ¿La alimentación de calidad o un entrenamiento de calidad? ¿O lo pondré a 50-50?
2: Yo sí. La mayoría dicen que la alimentación 70-80, dependiendo cada quien, y le dan un menor porcentaje al entrenamiento, pero gracias a Dios he podido aprender de los mejores atletas y coach a nivel internacional. Y el entrenamiento de calidad lo es todo. Conozco personas ya que compiten en la élite mundial. Y sus entrenamientos de verdad no se imaginan cómo son, y es lo que hace totalmente la diferencia. Entonces yo sí le doy 50-50.
1: ¿Podrías entrar ahí en un riesgo de vigorexia? Lo menciono porque llegar de un punto al otro es una línea muy delgada. O sea, a mí me encanta pensar que el ejercicio es esta inversión que haces, como le decías al inicio, a tu vejez, ¿no? El que puedas cargar un garrafón sin lesionarte, que si alguien de tu familia es adulto mayor y lo tienes que ayudar a trasladar de una cama a la otra.
2: Se vuelven independientes.
1: Exactamente. El cargar pesas o el hacer ejercicio te está dando esta inversión a futuro para tu salud y para la de los tuyos. Pero cuando ya entras en un tema de vigorexia, en el me gusta cómo me veo, ya voy a entrar a la zona de competir, ya me voy a meter en esto profesional, pues ¿cómo es? Porque además creo que también pierdes un poco el incluso cómo te percibes físicamente, sí. ¿Cómo tú lo has vivido?
2: Ese tema, la famosa dismorfia, que ya no nos percibimos con el físico que tenemos, y es que como tú lo mencionas, deberíamos entrar, pero desde otra perspectiva, pensando en la salud, pero entramos casi siempre porque queremos cambiar, no estamos a gusto con nuestro físico, y por ese punto entramos, entonces es donde todo se puede cruzar esa línea delgada que mencionas, lo cual lo hace peligroso, hace que tomemos malas decisiones y que arriesguemos buscando medicamentos, suplementos milagrosos que realmente no deberíamos consumir. Y de hecho voy a mencionarles algo muy triste. A veces hay demasiados coach, entre comillas, pero que no están preparados como deberían. Entran, por ejemplo, en el primer gimnasio que estuve, me duele, pero por eso estoy haciendo todo el cambio que estoy haciendo para cambiar eso. Entran, por ejemplo, una chava de 17 años, gordita, entra con ganas de adelgazar, de cambiar su físico, lo cual aplaudo muchísimo, y llegan con un coach y que no las asesora de la manera correcta, les vende medicamentos que las dañan hormonalmente, internamente, en muchísimas cosas, y les arruinan su vida realmente. Les pido que tomen conciencia de con quién se preparan, con quién se asesoran, a quién le piden ayuda, y sobre todo qué consumen, porque hay muchísimo esos casos que los entrenadores o coach recomiendan medicamentos o suplementos, así les llaman ellos, que les van a ayudar y que no tienen consecuencias que les vayan a perjudicar. Pero sí o sí, en las mujeres son consecuencias irreversibles y las dañan en todo el aspecto hormonal, sobre todo que la mayoría ya no van a poder tener hijos, internamente se están convirtiendo en hombres cuando utilizan testosterona. Y ellas muchas veces lo peor ni siquiera lo saben. Les dicen que es otra cosa con tal de vender y les dañan su vida. Entonces ojalá tomen conciencia todas las mujeres, porque abunda mucho la falta de ética en este deporte.
0: Bueno, y que bueno, al final de cuentas también tú traes un evento en puerta, ¿no?
2: Así es, ya tenemos varios eventos, pero ya incursionamos por primera vez en competencias. Primera Copa Helado Ganador este 20 de septiembre en el Poliforum. Y les comento, orgullosamente va a ser la competencia más grande de México y va a ser en nuestro bonito León, Guanajuato. Ahí están todos invitados, abierto todo el público.
1: Perfecto, pues Big Boss, ¿te quedas con nosotros?
2: Claro que sí, muchísimas gracias.
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5: Arrancamos septiembre con mucho orgullo mexicano. ¿Y qué mejor que hacerlo con algunos datos curiosos de nuestro país y de Guanajuato? ¿Sabías que México es uno de los países con mayor riqueza cultural y natural del mundo? Según la Conavio, México forma parte de los 17 países megadiversos del planeta, aquellos que concentran una gran variedad de especies y ecosistemas. En nuestro territorio se hablan 68 lenguas indígenas, además del español, y cada una representa una historia, una visión del mundo y una forma única de mantener vivas nuestras tradiciones. México cuenta con cientos de variantes lingüísticas que forman parte de nuestra identidad y de la riqueza cultural que nos distingue. Otro dato sorprendente es que México cuenta con una enorme variedad de ecosistemas, desde desiertos y selvas hasta bosques y arrecifes, convirtiéndolo en hogar de miles de especies y paisajes que son únicos. Y hablando de identidad, ¿sabías que el maíz nació en México? Su domesticación comenzó hace miles de años y hoy este grano sigue siendo la base de muchos de nuestros platillos y una parte esencial de nuestra cultura. Pero septiembre también nos invita a mirar nuestras raíces y celebrar aquello que nos da identidad. Es un mes donde las banderas ondean con orgullo, nuestras tradiciones se hacen presentes y, ¿qué les digo? La ropa típica mexicana cobra significado especial, recordándonos la riqueza de nuestra historia y nuestras costumbres. Y aquí en Guanajuato, esta esencia mexicana se vive de una manera muy especial. Nuestra tierra combina historia, cultura, paisajes y la calidez de su gente. Visitar la capital guanajuatense durante estas fechas siempre es una experiencia súper agradable. Caminar por sus calles que están llenas de encanto, disfrutar su clima que es delicioso y encontrarse con la hospitalidad de quienes reciben a los visitantes con los brazos bien abiertos. Porque Guanajuato no solo se visita, se siente, se disfruta en sus colores, en sus sabores, en su música y en cada tradición que permanece viva. Así que este mes patrio, celebremos lo que somos, nuestra historia, nuestras tradiciones, nuestra biodiversidad y la riqueza de nuestra gente. Porque conocer México y Guanajuato es también una forma de quererlo y celebrarlo. Yo soy Charo Morales y esto fue un ¿Sabías qué? Para la hora de la gente. ¡Y que viva México! ¡Que viva Guanajuato!

0: para adivinarle al Archivo General del Estado. Hoy, en este programa 100, Andrea, estoy viendo los datos y creo que le hemos ganado 99-1.
1: ¿Qué? Daniel, espero vengas listo para la revancha.
2: Así es, muy buenas noches, Andy, Rafa. Ah, pues muchas felicidades, primero que nada. 100 programas, no se dice tan fácil.
1: Sí. Gracias por el mariachi que el Archivo del Estado nos trajo, que está aquí en cabina.
2: Está, de hecho, aquí, si lo ven ya, están afinando, trompeta, guitarra y todo. Y sí, como dice Rafa, vamos a darle el beneficio ahorita de la duda, 99-1.
0: A ver si es el 99-1, si lo ganas, ahí tendrás tú uno, si no, vamos invictos.
2: Perfecto, Rafa. Vamos a comenzar entonces con un personaje destacado no solo para nuestro estado, sino para todo el país, ¿sale? Va la primera pista. Él nació, vean ustedes, en la localidad de Pavileros, en Silao, 1857. Pavileros, aquí cerquita.
0: Paso.
2: Ahí hizo sus estudios básicos, después se vino acá a León para continuarlos. Y por último, el Colegio del Estado, donde egresó como jurista.
0: No, se me hace todavía muy abierto el dato.
2: Va, segunda pista. Hombre culto en toda la extensión de la palabra. Destacó como abogado, maestro. Después fue también director de la Escuela Nacional de Jurisprudencia en la Ciudad de México. Y también diputado por la 26ª legislatura.
0: No.
2: No. Va, tercera pista. Ese talento lo demostró, fíjense, colaboró con Porfirio Díaz, Francisco y Madero, y donde más destaca fue con Venustiano Carranza, quien lo integró a su equipo de asesores, además de designarlo rector de la Universidad Nacional de México en 1915. También ahora la Autónoma de México, Universidad Nacional, pero él fue rector.
0: O sea, lo que era la UNAM.
2: Ajá, exacto, en la antecedente de la UNAM, 1915, él fue su rector. Así es que estamos hablando.
0: Es que yo me acuerdo que una vez habíamos platicado del de un rector de León que estuvo en la UNAM, pero no sé si es ese.
1: Ya sé quién. Sí.
2: Él, no, él es otro, cuando es la es autónoma. El primer rector de la, cuando es autónoma. Sí, que fue Ignacio
1: Teix. Ya Ignacio se me Arce cruzó Teix. El cabo.
0: No, yo sí estoy
1: ¿pasas?
0: Revuelto.
1: A ver,
0: no.
1: Yo tengo un bueno. Nombre.
2: Venga,
1: pero...
2: venga.
1: ¿El apellido Natividad?
2: Ah, perfecto.
1: ¿Sí?
0: No puede ser.
1: ¿Sí?
2: Con ese centenario ahora del programa.
0: ¡Ah, sí! ¿Qué? 100-0, 100-0.
1: ¡Vamos!
2: Exacto.
0: Que guarden esto en el Archivo General.
2: Vamos a poner una placa. Debemos poner una placa alusiva a todo ello.
1: De los 100 años de datos del Estado.
2: Así es. Efectivamente, Andy, recordamos a José Natividad Macías Castorena, nacido el 8 de septiembre de 1857. Vean ustedes, por petición de Carranza, el de Silao fue integrado al proyecto constitucional de 1917. Él, de hecho, fue el diputado de más edad en ese momento, 59 años. No lo querían tanto algunos porque decían que tenía esas ideas de Porfirio Díaz, lo cual fue totalmente contrario. Conoció leyes, lugares, promueve mejoras en cárceles, en el campo y beneficios a trabajadores. Así es que recordamos a Macías Castorena, que murió a los 91 años en la Ciudad de México. Y como siempre recuerden, a pesar de que sea un 100-0, esa información la tenemos en el Archivo General del Estado.
1: Gracias, Dani.
2: Gracias a ustedes, buenas noches y muchas felicidades.
0: Gracias.

0: amigos y amigas de La Hora de la Gente. Soy la abejita UG. Hoy quiero contarles la historia de una joven que está por comenzar una nueva etapa en su vida. Se llama Cruz Estrella Bocanegra Gutiérrez. Es originaria de la comunidad ex Hacienda de Trejo, en el municipio de Silao. Y este ciclo escolar estudiará Ingeniería Biomédica en el Campus León de la Universidad de Guanajuato. Su ingreso fue posible gracias al programa de Equidad Regional, una iniciativa que desde hace 10 años ha abierto las puertas de la educación superior a jóvenes provenientes de municipios y comunidades con mayores condiciones de vulnerabilidad. ¿Me acompañan a escucharla?
1: Fue imprevisto cuando me enteré que estaba este programa y lo considero una gran ayuda para muchas personas. Sí, es un cambio demasiado grande lo que voy a hacer porque no estoy acostumbrada, pero estoy preparada para este cambio. Estoy lista y lo espero con ansias. Estoy muy agradecida con el programa por darme esta gran oportunidad. Que se esfuercen demasiado, que sigan adelante, que tengan metas fijas, porque sin ellas pues no se puede avanzar correctamente y que lo intenten muchas veces, todas las que sean necesarias.
0: Detrás de cada número hay una historia de esfuerzo, esperanza y superación. Yo soy la abejita UG. Y recuerden que cuando una oportunidad llega a quien más lo necesita, toda la sociedad crece. Hasta la próxima en La Hora de la Gente.

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1: Y llegó el momento de jugar Basta, así que ya saben la dinámica ya en casa. Ustedes tienen que ir jugando con nosotros. A ver, Big Boss, ¿ya habías tenido oportunidad de jugar esto?
2: Es la primera vez que lo juego, pero estoy emocionado a ver cómo
1: Perfecto.
2: Me va.
1: Perfecto. ¿Cuál es tu juego de mesa favorito?
2: Uf, hace años que no juego, pero el que jugaba mucho era el Monopoly cuando estaba pequeño.
1: Ah, qué cool.
2: No sé si lo viste.
3: Bien. Muy bien, pues tenemos ya este plato rojo aquí. ¿Qué categoría quieres poner?
2: Cosas de gimnasio, vamos a ver cómo
3: cosas
2: va.
3: Que encontramos en los gimnasios relacionadas al mundo del gimnasio.
2: Perfecto.
3: Okay. Así creo que me siento con confianza de ganar este. Muy bien, pues entonces empezamos, por favor, adelante.
2: Mancuernas.
3: Sí.
1: Ok, a ver, pesas.
3: Agua, importantísima.
2: Barras.
1: Ok, las niñas de recepción que siempre te reciben.
3: Ok, coaches.
1: Ok.
2: Suplementos.
1: Híjole.
3: ¿Tres?
1: No puede ser.
3: ¿Dos? Oye, oh, tengo la mía.
1: ¿No?
2: ¿Cómo está? Está complicado ya.
3: Cero. Yo iba a decir espejos. Okay. La verdad, el espejo tiene que estar sí o sí para que todo el mundo se vea. Muy bien. Y bueno, vamos a retroceder en el tiempo, Big Boss. Ya no sé, decías que tienes 28 años.
2: 28.
3: Pero vamos a regresar 10 años atrás.
0: Antes de despedirnos, tenemos algo muy especial para compartir contigo. Esta es la reflexión final.
3: ¿Qué le dirías a Osvaldo Sevilla, Big Boss de 18 años? ¿Qué te dirías a ti mismo hace una década?
2: No, bueno, realmente no cambiaría absolutamente nada, no me diría nada. Bueno, no es que todo ha sido perfecto, los errores, los aprendizajes, creo que han construido todo lo que he hecho hoy. A los 18 todavía no pensaba que este mundo fuera a ser al que me dedicaría, porque todavía en la universidad yo tenía ese pensamiento de que estaba estudiando ingeniería industrial y yo decía, no me voy a dedicar a esto, y yo me imaginaba que me iba a gustar el mundo del gimnasio y el fitness. Entonces, di el primer paso y ahorita toda mi vida, todo lo que me dedico es en torno al fitness. Entonces, lo que sí me atrevo a decirles a los demás, que yo siempre lo supe, es cree en tus sueños. Haz lo que tú quieras hacer, busca tu propio camino, que para mí eso es lo más importante y valioso. Porque en el caso de mis papás todavía me sigue diciendo, bueno, ya yo creo medio año para acá que ya no, pero todavía hace un año mi mamá ya me decía que trabajé de ingeniero. O sea, siempre hay un camino que a lo mejor la sociedad, nuestra familia nos va a mandar por ese camino, pero no hay nada tan valioso como buscar tu propio camino. Es lo mejor que puedo decir yo.
3: Bueno, pues muchas gracias, Big Boss, por estar con nosotros en la hora de la gente.
2: No, hombre,
3: y pues ya
2: gracias.
3: Nos vamos a dormir, que mañana hay que despertarse bien temprano para ir a,
2: sí, a los entrenar.
1: Gimnasios. Preparen sus maletos para ir al gimnasio tempranito, la proteína.
3: Su outfit.
1: ¿Tú eres de los que se motivan con su outfit para entrenar?
3: Un poco, sí.
1: ¿Sí? Ay, a mí me da igual.
3: Te llevas la playera esta de...
1: De las
3: que dan por ahí.
1: Ajá. Vámonos ya.
3: Adiós.
1: Rafael Lira.
3: Buenas noches.
1: Buenas noches, Guanajuato.
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3: Olvídate del atún de todos los días. Para preparar el platillo sabio del mes, nos acompañaron Leos y Cha, que nos compartieron una receta ideal para variar el menú de la semana. Atún a la vizcaína.
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4: Bienvenidas y bienvenidos a Revista del Consumidor Radio. Yo soy Leos.
5: Yo soy Cha. Y hoy estamos aquí con todos ustedes para cocinar el platillo sabio de Profeco.
4: Les traemos una receta que combina sabores dulces, ácidos y saladitos. Atún a la vizcaína.
5: Tome nota. Para preparar nuestro platillo necesitaremos 5 latas de atún, ya sea en agua o aceite, pero bien drenadas. Medio kilogramo de jitomate, una cebolla, 2 dientes de ajo finamente picados, 3 papas medianas cocidas y cortadas en cubitos y media taza de puré de tomate.
4: También vamos a utilizar aceitunas verdes, alcaparras y chiles güeros en escabeche al gusto. Además, 3 cucharadas de aceite de oliva, 2 hojitas de laurel, sal, pimienta y un poquito de sazonador de hierbas a la italiana. Y si le quieren dar ese toquecito crujiente, 1/4 de taza de almendras fileteadas. ¿Vamos a la preparación?
5: Para iniciar, en una cacerola u olla grande calentamos nuestro aceite de oliva y sofreímos la cebolla junto con el ajo hasta que estén transparentes y bien doraditos. Después agregamos los jitomates cortados en cubos pequeños y salpimentados.
4: Añadimos el puré de tomate, agregamos un poquito de sal, el sazonador de hierbas al gusto y las hojas de laurel. Dejamos cocinar a fuego medio por unos 10 minutos hasta que el jitomate reduzca un poco.
5: Pasado este tiempo, agregamos las aceitunas sin hueso y las alcaparras. Y aquí va un paso que es opcional, pero que le da un toque muy rico, la verdad. Unas almendras fileteadas. Mezclamos todo muy bien y lo dejamos al fuego unos 5 minutitos más para que todos los sabores se integren a la perfección.
4: Ahora vamos a agregar la papa precocida para que termine de cocinarse con el calor del guiso. Después incorporamos el atún y lo mezclamos con muchísimo cuidado. El secreto aquí es hacerlo suavemente para que no se nos bata la papa ni se nos deshaga el atún.
5: Y para el toque final, sazonamos con sal y pimienta al gusto, pero mucho ojo aquí. Les vamos a pasar un tip muy importante. Recuerden que las aceitunas y las alcaparras ya son bastante saladas, así que prueben su guiso primero para que no se les vaya a pasar la mano con la sal.
4: Para cerrar vamos a agregar chiles güeros enteros al gusto. Y un secretito es que le podemos poner un chorrito del mismo vinagre con el que vienen los chiles, que le va a dar un poco de acidez muy característica y muy deliciosa. Tapamos después la olla y dejamos a fuego medio por 10 minutos para que ahora sí todos los sabores se integren por completo. ¡Y listo! Ya quedó.
5: Ya podemos disfrutar de este espectacular atún a la vizcaína. Para presentarlo, decoren con unas hojitas de perejil fresco, un poquito más de almendras fileteadas y, por supuesto, acompáñenlo con unas buenas tostadas, puede ser también un bolillito.
4: Lo que quieran, galletitas, queda buenísimo. Anímense a prepararlo y cuéntenos en nuestras redes sociales cómo les fue. No se les olvide que también pueden ver esta receta en el canal de YouTube Profeco TV. Yo soy Leos.
5: Yo soy Cha y fue un gusto cocinar con ustedes aquí en Revista del Consumidor Radio.
4: Hasta la próxima.
5: Bye bye.
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¿Sabías que si eres mujer y fumas 3 cigarrillos al día, en realidad tu cuerpo está recibiendo el daño de 6? No es exageración, es ciencia. El cigarro atrapa a hombres y mujeres por igual, pero los efectos en el cuerpo femenino son significativamente más agresivos. Y las razones por las que una mujer empieza a fumar tampoco son las mismas que las de un hombre. Hoy vamos a hablar del tabaquismo con enfoque de género. El cigarro contiene unas 7000 sustancias químicas y su efecto es más agresivo en las mujeres. ¿Por qué? Porque el tórax femenino tiene

0: con cada cigarrillo. Pero no solo los pulmones están en riesgo. Algunos compuestos del tabaco son disruptores endocrinos. Alteran el equilibrio hormonal, en particular de los estrógenos, que son clave para el ciclo menstrual y la fisiología femenina. Esa alteración aumenta el riesgo de cáncer de mama. Por eso, si una mujer fuma y quiere usar anticonceptivos o terapia hormonal por menopausia, debe hacerlo bajo estricta vigilancia médica. Las diferencias no son solo físicas. Se ha observado que las motivaciones para fumar también cambian según el género. En las mujeres, el motor principal es la sensación de empoderamiento, el cigarro como símbolo de libertad o control. En los hombres, en cambio, suele ser la curiosidad o el deseo de pertenecer a un grupo. Y cuando se trata de dependencia, ellas reportan con más frecuencia razones emocionales. Fuman porque están estresadas, tristes o con problemas de pareja. El cigarro se convierte en un refugio emocional. Los varones, por su parte, suelen fumar en contextos sociales, en reuniones con amigos, después del partido de fútbol, en la sobremesa. En México, alrededor de 15 millones de personas fuman. Según la Encuesta Nacional de Consumo de Drogas, Alcohol y Tabaco 2025, el 9% de las mujeres adultas consume tabaco. Y aunque hoy parezca un fenómeno moderno, los relatos del siglo XVI ya describían a mujeres fumando en las calles de lo que hoy es la Ciudad de México. Algo que inquietaba a los migrantes europeos. Con el tiempo, fumar fue mal visto en las mujeres y se consideró exclusivo de los hombres. Pero la industria tabacalera del siglo XX cambió eso, y ahora su mercadotecnia ya no va dirigida a los adultos, sino a niños, niñas y adolescentes, porque son los que van a durar más tiempo fumando. La mejor decisión es no empezar. Y si ya fumas, recuerda que las etapas de la vida cambian. El embarazo, la lactancia, la menopausia son momentos en los que desintoxicar el cuerpo no es un capricho, sino una necesidad. Desenmascaremos el atractivo del cigarro, tanto en hombres como en mujeres. Veamos más allá del humo y la publicidad, porque el cigarro no distingue sueños, planes ni proyectos. Pero tú sí puedes distinguir entre lo que te atrapa y lo que te libera. Con información de la doctora Guadalupe Ponciano, de la Facultad de Medicina de la UNAM. Les saluda Mónica Genis.
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0: Son las 2.
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0: Son las 3:30.
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0: Son las 4.
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0: Son las 5:30.
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1: Son las 6:15.

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1: 6:31.

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2: En información internacional, Estados Unidos desestima un acuerdo nuclear con Irán. En información del país, pide Iglesia regular uso de celulares en escuelas. En información del estado, confirma INA apoyo para restauración de la Alhóndiga. Definirán los detalles sobre asignación del recurso estatal para Feria de León.
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2: Chris Wright, secretario de Energía de Estados Unidos, afirmó que su gobierno podría no alcanzar un acuerdo nuclear con Irán y optar, en cambio, por destruir las capacidades del país para desarrollar armas atómicas. El funcionario agregó que la posibilidad de lograr un pacto con Teherán podría quedar aplazada hasta la llegada de una nueva administración estadounidense. Las declaraciones llegan después de que Irán bombardeara un buque estadounidense en el estrecho de Hormuz, en respuesta a los ataques de Estados Unidos a unos barcos petroleros iraníes. La Iglesia Católica pidió una regulación responsable sobre el uso de celulares y tabletas electrónicas en escuelas. Advirtió que su prohibición no basta y al mismo tiempo llamó a los adultos a revisar su propio uso de las pantallas. Al respecto, señaló que el problema de las pantallas no pertenece exclusivamente a las nuevas generaciones, ya que los adultos hemos permitido que ocupen espacios que antes pertenecían a la conversación, al silencio, a la lectura, al descanso y al encuentro. Además, agregó que junto a las reglas escolares necesitamos una educación digital que involucre a estudiantes, maestros y familias. Resaltó que los padres de familia también necesitan herramientas para establecer límites, acompañar a los hijos y aprender a gestionar el uso de la tecnología.
4: El director del Centro Guanajuato del Instituto Nacional de Antropología e Historia, Guillermo González León, confirmó que hay respaldo para la restauración de la Alhóndiga de Granaditas, que se mantiene como un proyecto estatal. El director señaló que el proyecto atenderá las fachadas y canteras de la Alhóndiga, explicando que hay algunas que están perdiendo su consistencia. Confirmó también que el trabajo ya está autorizado por parte del INA.
5: Es un proyecto que atiende las fachadas, la Alhóndiga. Todos sabemos que pues hay que atender estos aplanados que pues guardan y preservan la historia de Guanajuato. Se atienden los aplanados de las fachadas, se consolidan aplanados, se oponen aplanados. El tema de consolidación es, hay que enfatizar que los aplanados que ya existen y que preservan esta huella de la historia, para que se sigan manteniendo, hay que consolidarlos.
4: Informó desde Guanajuato, capital, para Nuestras Noticias Bajío, Fernanda Bataller.
6: En los próximos días comenzarán las mesas de trabajo entre el Patronato de la Feria de León y la Secretaría de Turismo e Identidad de Guanajuato para definir los detalles del nuevo esquema mediante el cual el gobierno del estado apoyará para la realización de este evento. La regidora de Cire, Ángel Rocha, explicó que hasta ahora el consejo únicamente ha sido informado de que la aportación estatal se entregará en especie y que contempla 5 conciertos, pero todavía no se han definido las fechas ni las reglas de operación. Señaló que en las mesas de trabajo se revisarán los mecanismos para la contratación, operación y acceso a estos eventos, así como la manera en que se complementará la programación que estará a cargo del patronato.
7: Ya se dijo que lo que se busca es hacer más con menos, ¿te parece correcta? Ajá. Porque lo hemos dicho desde siempre, ¿no? Desde el 2024 veíamos secretarías del estado con un menor presupuesto de lo que se otorgaba para el entretenimiento, ¿no? Entonces, si en esta parte se va a tomar así, yo creo que desde la reflexión sí tenemos que revisarlo nosotros como consejo, como ciudadanas y ciudadanos.
6: Informó para Nuestras Noticias Bajío desde León, Guanajuato, Cristina Muñoz.
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después de las 9 de la mañana. Muy buenos días. ¿Cómo estás? Espero que te encuentres increíble. Espero que te encuentres de maravilla. Te saluda Eugenio Horta. Bienvenido, bienvenida. Estás escuchando Stereofónico, el soundtrack de tu vida, revisitado a través de Éxtasis Digital 95.9 de FM. Bien. Rock de la vieja escuela para comenzar la semana, porque pues hoy toca rock de la vieja escuela. Además, me quedé pensando, ¿a partir de qué década será ya bueno, prudente, considerar el rock de la vieja escuela? Porque estaba platicando de esto con el Junior César Rizo. ¿Cómo estás, César? Buenos días. Y me dice, es que sabes que hay bandas que no conozco, o sea, no las identifico, no sé nombrarlas, pero sí algunas de las canciones. Entonces, a ti te pregunto, ¿qué le compartirías a una nueva generación del rock de la vieja escuela? Y eso es justamente lo que vamos a escuchar hoy.

13 minutos después de las 9 de la mañana. Ellos fueron los Rolling Stones con It's Only Rock and Roll, But I Like It. Solo es rock, pero a mí me gusta. Muy bien, así comenzamos esta mañana rock de la vieja escuela para comenzar este lunes. ¿Qué quieres escuchar? A ver, tú nos vas a ayudar a programar esta emisión de Estereofónico. Rock de la vieja escuela, ¿a partir de qué año podríamos empezar a considerar el rock de la vieja escuela? No lo sé. A ver, yo creo que del año 2000, de 1999 hacia atrás. ¿Tú qué piensas? Yo propondría música de The Clash, de los New York Dolls, de Alice Cooper, de The Smiths, pero no lo sé, tal vez Audioslave ya pueda entrar dentro de esta categoría. ¿Tú qué dices? ¿Nos quieres llamar? Llámanos, línea directa, 477-4410-959. ¿Nos quieres escribir? WhatsApp, 477-1100-959. Bueno, rock de la vieja escuela. Para acompañarme en esta misión ya está listo en el pilotaje de esta cabina radiofónica César Rizo, el Junior. ¿Cómo estás, César? ¿Bien? ¿Ya te dejaron solo? Sí. Haz de cuenta que es el primer día que te soltaron el coche de la familia y vas en la glorieta, ¿sí, verdad? Así se siente el César. No te preocupes, acá te cuidamos, César. Bien, 7 de septiembre del año 2026, un día más para cumplir nuestro objetivo, nuestra misión, nuestra promesa contigo, que cada día, al menos durante estas dos horas, no escuches la misma canción, por lo menos durante el periodo de un mes. No, y si no tenemos variedad en el rock de la vieja escuela, entonces, creo que esta sí o sí la reconocen las nuevas generaciones. Ellos son AC/DC, esto es Highway to Hell.

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21 minutos después de las 9 de la mañana. Segundo bloque de la primera hora de Estereofónico. Estamos comenzando la semana con rock de la vieja escuela. Y la pregunta es precisamente esa: ¿cuál es el rock de la vieja escuela? ¿Cuál es el rock de la vieja escuela? Estábamos haciendo cuentas. ¿Y qué podemos considerar rock de la vieja escuela? ¿A partir de qué año? ¿A partir de qué año? Bueno, ya están llegando algunos mensajes. Es que estuve conviviendo con gente mucho más joven que yo y me quedé así de... Ya sentí la brecha generacional, entonces me quedé pensando, le voy a preguntar a la banda de Éxtasis, ¿a partir de qué año podríamos considerar ya el rock de la vieja escuela? Digo, tomando en cuenta que estamos plantados en el mes de septiembre del año 2026. Bueno, vamos con más música. Ya nos están llegando algunas recomendaciones, solicitudes. ¿Tú qué le pondrías a la banda más joven para que conocieran el rock de la vieja escuela? Nos escribe Antonio Bonilla. Saludos, Eugenio. Excelente inicio de semana. Igualmente, Antonio, a darle con la buena música. Esta me parece una excelente opción. Ellos son Soul Asylum. Esto se llama Somebody to Shop.

30 minutos después de las 9 de la mañana de su álbum Extreme 2 Porno Graffiti, ellos fueron Extreme con Get the Funk Out. ¡Qué rolón! Aquí me falló. No la ubicó César. Muy bien, eres el representante de la generación Kicking. ¿Qué vamos? Creo que ya vamos en el alfabeto griego, ya vamos en los alfa. Híjole, ¿en qué va a parar esto? No lo sé. No la identificó el buen César. Get the Funk Out de Extreme. Bueno, la primera vez, ahora sí ya sabes de qué estamos hablando. 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Muy bien, este sí es un clásico. Este sí, yo creo que sí sabes de qué estamos hablando, César. Muy bien, ellos son Su Majestad Queen. Esto se llama Don't Stop Me Now.

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14: 39 minutos después de las 9 de la mañana, llegamos al último bloque de la primera hora de Estereofónico rapidísimo. Se me está yendo el programa muy bien y cómo no, con grandes canciones, por supuesto, el mejor género que existe en el mundo, me refiero, por supuesto, al rock and roll. Bien, gracias por tus mensajes. Nos escribe nuestra amiga... ¿Dónde está? Es que tenemos un cumpleañero en la comunidad de Éxtasis Digital. Dice Melissa Laguna. Bien presente siempre, Melissa. Muchísimas gracias. Te mandamos un abrazo. Dice: hola, Eugenio. Buenos días. Buenos días. Hoy es cumpleaños de mi amado esposo, Adrián. Le podrías poner la canción de... Ahorita se la ponemos, pero primero lo primero. Adrián, muchas felicidades.

¿y qué canción de cumpleaños? Híjole, qué rolón. Yo creo que de las últimas grandes bandas del rock, efectivamente de los últimos 20, 25 años. Ellos son Audioslave, esto se llama Like Stone.

48 minutos después de las 9 de la mañana. Ellos fueron Mountain con Mississippi Queen. Ok, gracias por tus mensajes. Los escribe Pau Chavarría. Buenos días, Eugenio, soy Pau. Y cuando dijiste rock de la vieja escuela, me dio esa sensación de Mississippi Queen o Led Zeppelin, jajaja. Ja. Sí, efectivamente. Y curiosamente, viene César y me dice, esa sí la reconozco. Y yo, ¿cuál? Me dice, esa la de Mississippi. Yo, Mississippi Queen the Mountain. Me dice, sí, es que sale en The Regular Show, un show más, esta caricatura de Cartoon Network. Pues bueno, ahí está. ¿Cuántos llevamos? Tres, ¿no? Creo que sí reconoce el buen César representando a la chaviza, la chaviza. Frase de chavorruco, bueno. Nosotros seguimos en materia y efectivamente continuamos con Led Zeppelin. Esto es Immigrant Song.

0: 56 minutos después de las 9 de la mañana, así sonaba el rock hace 57 años, de 1969, del álbum Led Zeppelin 2, por supuesto Led Zeppelin con Heartbreaker. ¡Qué rolón! Muy bien. De hecho, en la versión de vinilo, es con lo que te recibe la banda en su lado B. No, bueno, qué bandota. Antes escuchaste también a Led Zeppelin con Immigrant Song. Ok, hablando de lo rápido que se va el tiempo, ya tiene 23 años la película de la escuela de rock, School of Rock, con Jack Black. Esa sí lo ubicas, vaya, por fin. Entonces vas a reconocer esta canción. Se está representando a la banda menor de 20 años que escucha Éxtasis Digital. Ella es Stevie Nicks, esto es Edge of 17.
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5: En los temas del mundo, se impone ultraderecha en elecciones de Alemania. En información nacional, ordena Salud Federal revisión en institutos y hospitales tras brote de salmonela. En los temas locales, amplia respuesta de personas con discapacidad para acceder a negocios de emprendedores en Celaya. Realizarán trabajos de mantenimiento tanto en la pista como en instalaciones deportivas de Cortázar tras evento Freestyle Master.
6: ¡Qué vista, qué frescura, qué manera de echar raíces en la tierra! 81 árboles plantados y las banquetas quedan de 90 centímetros de ancho. 24.000 habitantes de la colonia del Carmen dando mantenimiento al arbolado. 44% de la gente purísima vive alrededor. Purísima del Rincón trasciende por su gente.
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5: El partido ultraderechista Alternativa para Alemania ganó las elecciones de este domingo en la región oriental de Sajonia-Anhalt al conseguir 44% de los votos, porcentajes que le sitúan a las puertas de la mayoría absoluta y del primer acceso a un gobierno regional de una formación de ultraderecha en el país centroeuropeo. Según los sondeos, se impuso a la Unión Cristiano-Demócrata del primer ministro regional Sven Scholz, que obtuvo un 18.5%. La Secretaría de Salud anunció un gran despliegue de investigaciones para revisar las condiciones higiénico-sanitarias de los servicios de alimentación en todo el sistema público de salud del país. Confirmó que dio inicio también a una investigación para determinar posibles responsabilidades administrativas tras el caso del Hospital General de México, Dr. Eduardo Lisiaga. La idea es identificar y atender oportunamente cualquier otro evento que pudiera representar un riesgo.
7: El programa de apoyo para emprendedores de personas con discapacidad recibió 53 solicitudes y cuenta con una bolsa presupuestal de 600,000 pesos. Alejandro Cuevas Molina, regidor y presidente de la Comisión de Atención a Personas con Discapacidad del Ayuntamiento de Celaya, destacó que esta iniciativa busca cubrir una deuda histórica con dicho sector de la población. Por ello, se anticipó que el programa se mantendrá para el próximo año con la amplia posibilidad de mantener o incrementar el recurso.
8: Con este programa creo que podemos cubrir un poquito la deuda que tenemos con las personas con discapacidad. Al final de cuentas, nunca se había volteado a este segmento con este tipo de apoyos. Estos tipos de apoyos van a ser de forma en especie, no económica.
7: Desde Celaya para nuestras noticias, Ricardo Cárdenas.
9: Luego de la realización del evento Freestyle Masters en el campo de fútbol sintético de la Unidad Deportiva Sur de Cortázar, las instalaciones deportivas quedaron con afectaciones considerables, particularmente en la pista de atletismo debido al tránsito de los vehículos que participaron en las exhibiciones. Ante las condiciones en que quedó el espacio deportivo, el presidente municipal Mauricio Estefanía reconoció las afectaciones generadas durante el evento y asumió la responsabilidad por su realización, comprometiéndose a atender los daños y realizar las reparaciones correspondientes a la brevedad.
10: No solamente es la pista, también si se llegaran a fijar, también es el campo de fútbol sintético. Tiene desde que pues prácticamente la administración del 2012-2015 que pues inauguró esta pista y esta cancha de fútbol, que no se le ha dado un mantenimiento como tal, entonces va sobre el tiempo, va gastándose mucho.
9: Desde el municipio de Cortázar informó para nuestras noticias, Rafael Cruz.
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Las 10 de la mañana, llegamos a la segunda hora de Estereofónico. Te saluda Eugenio Horta, César Rizo, el Junior. En el pilotaje de esta cabina radiofónica 95.9 de FM. ¿Qué onda, César? ¿Cómo vas? Se siente como un avión, ¿no? Muchos botones, muchas pantallas. Un día les mandamos foto de la cabina para que vean, no es broma, ¿eh? No es broma, no es broma. Muy bien, vas muy bien, César. Excelente trabajo. Ok. Esto sí, ¿verdad? Creedence Clearwater Revival con Fortunate Son. Sí, este es un clásico de clásicos. Definitivamente, de esas bandas que se heredan

Viva que nunca de 1965 a 1980. Les tocó lo más chido del rock a esta generación, pero vivirlo así, un día tras otro, como novedad. Imagínate nacer en el 70, tener 10 años en el 80, y llega Van Halen, y llega Michael Jackson, y llega Madonna, y llega Genesis, y llega toda esa generación de artistas ochenteros. No, bueno. Después seguimos los millennials, del 81 al 96. Después la generación Z, los centennials o Zoomers o iGen, entre el 97 y el 2012. La generación Alpha, tú eres generación Z, ¿no? Sí, ya no estás tan joven. 18 años, no, estás un chavito. Generación Alpha entre el 2013 y 2024. Y la generación beta, pues ya te dije, del 2025 al 2039. Con razón, hace dos años no tocaba este tema y no, pues íbamos en la generación alfa del alfabeto griego. No, pues ya vamos en la B, la generación beta. Pero bueno, vamos con una rola que surgió en la generación X, mientras nacía la generación X, pero pues que es realmente una canción que tal vez identifiquen más los boomers o la generación silenciosa. De hecho, nos tuvimos que echar un buen clavado porque es difícil conseguir los discos de esta banda de Estados Unidos. Este tema es de su álbum debut, es de 1973. Y sí, efectivamente nos mandaron un mensaje, dice Eugenio, Miguel Ángel Gutiérrez, muy buenos días. Excelente programa, muchísimas gracias. ¿Encontraste esta rola? Sí, efectivamente, sí la encontramos. ¿Cómo no? Si aquí es Éxtasis Digital. Ellos son Faith. Esto es Freedom.

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0: 20 minutos después de las 10 de la mañana, llegamos al segundo bloque de la segunda hora de Estereofónico. Muy bien, llegó el momento de hacer nuestra revisión al calendario. Definitivamente, esta banda es canasta básica en la música del soundtrack de tu vida. Lamentablemente te vamos a compartir algo que sucedió en 1978.
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0: Sí, efectivamente, un día como hoy, 7 de septiembre, pero de 1978, fue encontrado sin vida Keith Moon, el baterista original de The Who. Y en las ironías de la vida, él murió por la sobredosis accidental de un medicamento que estaba consumiendo para combatir la abstinencia por el consumo del alcohol. O sea, estaba luchando contra las adicciones y terminó falleciendo por el medicamento que le estaba ayudando en este sentido. Pero bueno, sí, definitivamente el rock perdió a uno de sus bateristas más originales un día como hoy de 1978. Esto ocurrió en la ciudad de Londres. Tenía 32 años. En este bloque, tres canciones de The Who. Y comenzamos. Esto se llama I Can See For Miles.

26 minutos después de las 10 de la mañana, The Who I Can See For Miles. 48 años de la muerte de Keith Moon. Y de hecho, Keith Moon no fue el primer baterista de The Who. Antes de él, el grupo pasó por diferentes músicos, pero con Keith Moon hubo una química musical pues productiva, particularmente con Pete Townshend. Su primer concierto fue en la taberna Outfield en Greenford. Esto fue en la primavera de 1964. Y según está en los registros del periodismo musical, la audiencia quedó atónita, boca abierta. Keith Moon tocaba con una energía tan fuerte, no sé, desbordante. Rompió la batería que estaba usando. Y entonces sus compañeros supieron que habían encontrado pues a su motor rítmico, a su baterista. 48 años de la muerte de Keith Moon. Es una banda sumamente importante de Who. Tiene grandes éxitos como Happy Jack, I Can See For Miles, que acabamos de escuchar, Magic Bus, Pinball Wizard, Squeezebox, Big Hand Blue Eyes, por supuesto, Who Are You, Join Together, Won't Get Fooled Again. Pero hay más, si te permites escuchar los discos de The Who, y te quiero compartir precisamente algo de esto que normalmente no escuchamos. De nueva cuenta, The Who, esto se llama It's Not True.

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1: Treinta minutos después de las 10 de la mañana, The Hook on It's Not True. No es cierto, lo que sí es cierto es efectivamente el mensaje que nos llega. Nos escribe Rocío, Rocío Ornelas, qué gusto leerte. Dice, ¿sabías que a Kid Moon le gustaba destruir los baños de los hoteles con explosivos? Excelente inicio de semana, sí. De hecho, fue vetado de 3 cadenas hoteleras que por la época definitivamente fueron los Hilton, los Holiday Inn y no sé cuál otra. Pero sí, definitivamente veían llegar a los Who y no saben qué, muchachos, ustedes no pueden pasar. Su baterista tiene unas formas de esparcimiento muy extrañas. Le metía cohetes a los baños. Entonces, pues ya sabrás, ¿no? Además, no se hospedaban en las suites más sencillas. Entonces sí, terminó siendo bastante caro este arte recreativo de Kid Moon. Yo creo que por eso era baterista. Kid Moon es un instrumento que, además de requerir pues cierto esfuerzo físico y precisión, necesita mucha concentración. Entonces, no sé, tal vez definitivamente iba con su personalidad la batería. Pero bueno, lo prometido es deuda. Dijimos 3 canciones de The Who, llevamos 2. Esto es My Generation.

0: Skippy, ¿cómo se llama el grupo que está tocando?
1: ¿Quién?
0: El grupo que toca.
1: ¿Quién?
0: El grupo que toca.
1: ¿Quién?
0: El grupo que está tocando.
1: ¿Quién?
0: Déjate de bromas, Skippy.
1: ¿Quién está tocando?
0: Esa es mi pregunta, ¿quién está tocando?
1: Ya te lo dije.
0: ¿Dijiste quién?
1: Claro que sí.
0: Dime su nombre.
1: ¿Quién?
0: Los que están tocando.
1: ¿Quién?
0: El grupo que está tocando.
1: ¿Quién?
0: Las personas que están tocando ahora.
1: ¿Quién?
0: Te dije que no bromearas, Skippy.
1: Pero no estoy bromeando, tía Slappy, hermana. ¿Quién está tocando?
0: Dímelo.
1: ¿Quién?
0: El nombre del grupo.
1: ¿Quién?
0: Los que están tocando.
1: ¿Quién?
0: Es lo que te estoy preguntando.
1: Ya te dije la respuesta.
0: Oye, Skippy, empecemos otra vez. Hay un grupo tocando.
1: ¿Sí?
0: Ese grupo tiene nombre.
1: ¿Sí?
0: ¿Sabes el nombre del grupo?
1: ¿Sí?
0: Entonces dime el nombre del grupo que está tocando.
1: ¿Quién?
0: ¿Quién está tocando?
1: ¿Quién?
0: ¿Quién está tocando?
1: ¿Quién?
0: El grupo que está tocando.
1: ¿Quién?
0: Dime el nombre del grupo.
1: Ya te lo dije.
0: ¿No me dijiste quién?
1: Yes.
0: ¿En serio?
1: Yes.
0: Oh, ¿el nombre de la banda es Yes?
1: No, tía Slappy, sí, ni siquiera está en este concierto.
0: Entonces, ¿quién estaba tocando?
1: Yes.
0: ¿Quién?
1: Yes.
0: Eso fue lo que dije, que Yes estaba tocando.
1: No, Yes no está aquí. ¿Quién está tocando?
0: ¿Y por qué me lo preguntas a mí?
1: No es una pregunta.
0: Espera, empecemos otra vez. ¿Ves a la banda tocando?
1: Claro que no veo a la banda, ese es otro grupo muy diferente.
0: En el escenario, Skippy, mira, ¿ves a la banda?
1: No los veo.
0: Quítate esos lentes de John Lennon y mira, ahí es. Es la banda.
1: Esa no es la banda. Ellos tocarán un poco más tarde. ¿Quién está tocando?
0: Dímelo tú.
1: ¿Quién?
0: El grupo que está tocando.
1: ¿Quién?
0: ¿Quién está tocando?
1: ¿Quién?
0: ¿Quién está tocando?
1: ¿Quién?
0: ¡La banda!
1: No, la banda tocará más tarde. Ahora escuchamos al grupo Who.
0: ¿Y por qué no me lo dijiste en inglés?
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8: 40 minutos después de las 10 de la mañana. Perdón, todavía está dando risa. Ok, ¿quién está tocando? Pues sí, The Who. Ellos tocaron en el bloque anterior con My Generation. It's not true and I can see for miles. Ok, tú me decías cuando empezamos el programa, César, que en The Regular Show conociste a Mountain con Mississippi Queen. Mira, Animaniacs es una caricatura de la prehistoria que entre el 93-97 salió al aire más o menos. Eso era lo que yo veía y ahí conocí precisamente, ahí supe quién era The Who. Y aprovechemos de una vez que ya salió este clip al aire, hacen un juego de palabras con tres bandas. Una es The Who, la otra es The Band y la otra es Yes. Esto se llama Owner of a Lonely Heart.

49 minutos después de las 10 de la mañana. ¡Qué bandota! The Band con Rock Mama Rock. Hay una historia bastante curiosa detrás de esta canción. Y es que los integrantes de The Band intercambiaron lugares con los instrumentos. Y pues el resultado lo acabas de escuchar. Ahí está. ¿Cómo lo hicieron? Pues quién sabe. Pero sí, efectivamente, o sea... Pues tú, ahí te va este, yo me imagino así como en salón de clases, tu compañero de un lado con ese intercambia y el resultado, pues bueno, grandes músicos, los miembros de The Band. Antes escuchaste a Yes con Owner of a Lonely Heart. Ok, ya para cerrar este asunto de la tía Slap. Continuamos con más gran rock de la vieja escuela. Estarás de acuerdo conmigo, él es Freely, esto se llama New York Groove.

hay para aventar canciones y bandas del rock de la vieja escuela. Bueno, gracias por el favor de tu atención a nombre de mis compañeros de Radiorama Bajío. 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A continuación, Bocho al aire, al terminar los New Classics con Carla Dueñas, a las 5 nuestras noticias, a las 6 Magazine 21, lunes de British Wave en punto de las 9 y al terminar, Memories. En el pilotaje de esta cabina radiofónica, lleva a despedir a Marco la costumbre, César Rizo en Junior. ¿Cómo te sentiste, César? Dice que un emoji manita arriba. Ahí está. Bien, yo soy Eugenio Hurta, si me permites este gran honor, te espero el día de mañana en punto de las 9. Yo te dejo con David Bowie y Heroes. Carpe diem, gente bonita, aprovecha tu día. Nos escuchamos mañana. Bye.

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4: En lo internacional, ONU exige a Estados Unidos rendir cuentas por la muerte de migrantes bajo custodia del ICE. En México, emitirán alerta máxima en celulares para advertir sobre fenómenos naturales. Y en los temas de Guanajuato, suman 7.510 guanajuatenses deportados desde Estados Unidos. Arzobispo de León llama a reconstruir el tejido social ante violencia e individualismo.
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10: ¡Qué vista! ¡Qué frescura! ¡Qué manera de echar raíces en la tierra!
11: 81 árboles plantados en las banquetas quedan de 90 centímetros de ancho. 24.000 habitantes en la colonia del Carmen dando mantenimiento al arbolado.
10: 44% de la gente de Purísima vive alrededor.
12: Purísima del Rincón trasciende por su gente.
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4: Volker Turk, alto comisionado de la ONU para los Derechos Humanos, exigió a Estados Unidos que rinda cuentas por las crecientes muertes de migrantes bajo custodia y detenga las deportaciones a países donde las personas enfrentan daños irreparables. Refirió que existe un total de 23 muertos solo en 2026. También denunció otras prácticas en la aplicación de la ley, entre ellas obligar a migrantes a regresar a lugares peligrosos y a países con los que no tienen ninguna conexión. La Comisión Reguladora de Telecomunicaciones incorporará a partir del último trimestre del año una alerta máxima para fenómenos naturales distintos a los sismos. Tendrá un sonido diferente al de la alerta sísmica, así como avisos de protección civil vía SMS. Esta alerta incluye huracanes, inundaciones, incendios, actividad volcánica y deslaves. Informará con anticipación sobre condiciones climatológicas adversas y contingencias ambientales.
13: La titular de la Secretaría de Derechos Humanos del Estado de Guanajuato, Liz Alejandra Esparza Frausto, confirmó que en lo que va del 2026 suman más de 7.510 guanajuatenses deportados de Estados Unidos. Detalló que actualmente la dependencia estatal registra detenciones en la frontera de México con Estados Unidos, al interior de Estados Unidos y principalmente en Guanajuato.
14: En el año 2026, en comparación con el 2025, a la fecha aproximadamente, según los datos estadísticos, tenemos 7.500.

0: Guanajuato.
1: Para nuestras noticias, informó desde León, Guanajuato, Leonel Araiza.
2: El arzobispo de León, Jaime Calderón Calderón, llamó a fortalecer el sentido de la comunidad para reconstruir los vínculos sociales ante el crecimiento del individualismo, la violencia y la presencia del crimen organizado. Durante su reflexión señaló que estos factores han debilitado el tejido social y generado situaciones de violencia que afectan las comunidades. Añadió que el crecimiento de las ciudades y la movilidad de las personas también representan retos para mantener lazos comunitarios. Calderón Calderón destacó que la iglesia debe ser testimonial y demostrar, mediante sus acciones, los valores del evangelio, particularmente de la unidad, misericordia, la justicia y la solidaridad.
3: Todos nosotros es la salvación y poder entenderlo de esta manera, ya no solo como el anuncio, sino también como un deseo de corresponder a esta salvación que me ofrece el Señor Jesús. De modo que ya no solo me ocupo o me preocupo por las cosas terrenas, es importante, pero no es definitivo.
2: Informó desde León, Guanajuato, Daniel Vilches.
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1: ¿Cómo están? Muy buenos días, un gusto saludarlos. La verdad es un placer arrancar la semana con ustedes. Hoy 7 de septiembre del año 2026. En la producción está Sendejas. ¿Cómo estás, Sendejas? ¿Bien? Ya está solito. Deja que Chiqui lo haga solo. Muy bien, Chiqui está solo en este momento. Mi nombre es Bocho Novoa y agradezco en verdad que me escuchen un día más. Arrancando esta semana, bonito lunes a todos. Y ojalá que todo lo que están haciendo les esté saliendo de maravilla. Arrancando esta semana ya. La siguiente semana es el día del grito. Y son las 11:11. ¡Qué bárbara! Pues nomás nada sale, pero vamos a esperar a que todo salga bien. 11:11. Vamos a arrancar música de 1994. Me da un gusto que toda la gente, por lo menos 4 o 5 personas la semana pasada, estuvieron pidiendo música de los 90s y algunos pidieron 1994. Y es un buen año. ¿Por qué? Porque ese es el año en que arrancó Éxtasis Digital, 1994. Por eso vamos a arrancar con una canción que sí nos marcó a muchos de los que empezamos a hacer esto hermoso y maravilloso que se llama radio. La banda es US3. La canción se llama Cantaloupe.
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0: La canción se llama Linger. Escuchaste a la banda de Cranberries, también escuchaste a Beck. Y ahora vamos a escuchar una gran canción que se llama Shine. La banda es el Collective Soul y esto estuvo de moda en 1994 en el soundtrack de tu vida.
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4: Bueno, pues seguimos con 1994. ¿Qué fue lo que sucedió dentro de la historia de la música y de la cultura pop de la música en inglés en 1994? Este año fue un periodo clave en la música de inglés y la cultura pop, porque fue marcado por la consolidación del rock alternativo y el impacto de la música grunge, y también hubo un auge de la música pop y hip hop sobre todo. Canciones muy buenas de 1994, The Sign, de Ace of Base, que la vamos a tocar. El Ace of Base fue un trancazo. Zombie, de los Cranberries, del álbum No Need to Argue. Basket Case, de la banda The Green Day. Esta canción fue muy buena, aunque nosotros, y como dato que lo hemos platicado varias veces, la primera canción que yo toqué en Éxtasis Digital fue en el 94, fue la canción de When I Come Around, de Green Day, del álbum Nookie. Fue un trancazo y la vamos a escuchar ahorita en este bloque. ¿Se acuerdan de la banda del Soundgarden, la canción Black Hole Sun, una obra maestra del sonido grunge de Seattle? Bueno, también hubo dentro de la música pop bastante, le diría yo a usted, bastante, pues soso, puede ser. Hubo una banda de una boys band llamada Boys to Men, y una canción que se llama I Make Love to You. ¿De una vez ahorita? Órale, bueno. Vamos a escuchar algo del Boys to Men. Digo, la verdad es muy sosa, pero tenemos que ponerla porque fue de lo mejor de 1994. Bruce Springsteen también, con un tema muy sobrio, conmovedor, que ganó el Oscar a la mejor canción original. La canción Street of Philadelphia, de la película Filadelfia. Filadelfia, con Tom Hanks haciendo de una persona con VIH, y cómo la gente repudió a esas personas con esta enfermedad. Y bastante buena. Si la pueden ustedes ver, véanla, vale mucho la pena. Y vamos a seguir hablando más de 1994. Pero les decía, la primera canción que tocamos nosotros en esta estación fue esta.
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0: When I Come Around, la banda es Green Day.
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0: Y nosotros vamos a seguir con esto que se llama Mr. Bean. La canción es de Culture Beat y lo escuchas en el soundtrack de tu vida.

0: Mr. Bean es la banda de Culture Beat. Gran tema de 1994. La verdad, de lo más bailable en las pistas de las discotecas de esos entonces en este país. 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Bueno, vamos a seguir. ¿Qué más sucedió en 1994? Bueno, aparte de que salió a la luz la mejor estación de radio del Bajío, llamada Éxtasis Digital, en otra frecuencia. Estábamos en el 101.5. Aparte de eso, dentro de la historia de la cultura pop en este año, hay un duelo de música inglesa y de un estilo en particular que se le llamó el Britpop. Se encendió una gran rivalidad comercial y fue bastante mediática entre Oasis, que lanzó su álbum debut, y Blur con su disco Park Life, uno de los grandes discos definiendo la cultura juvenil británica. Entonces se inició esta batalla terrible, pero a la vez para nosotros fenomenal, porque escuchamos cosas bien interesantes. Blur, la verdad, bueno, Blur sigue sonando no tanto como Blur, pero sí como un proyecto llamado Gorillaz. Proyecto bien interesante que ya hablaremos más a profundidad de Blur, pero bueno, entonces fue la gran pelea entre Oasis y Blur. ¿Qué pasó también? Pues el vacío de la música grunge. La música sufrió una pérdida irreparable en abril de 1994 con la trágica muerte de Kurt Cobain, líder de la banda de Nirvana, lo que marcó simbólicamente el final de la inocencia del movimiento grunge original. ¿Qué pasó también dentro del cine y de las bandas sonoras o conocidos como el soundtrack de las películas? Bueno, hubo una gran película que yo les... hay una parodia en Instagram, no me acuerdo cómo se llama, pero es una parodia de películas con los Muppets. No sé si lo han visto. Y sacan bastante videos o reels de una de las grandes películas de 1994, que fue Pulp Fiction. Esta película revolucionó la cultura pop con sus icónicas selecciones musicales retros que manejó Pulp Fiction, tocando música de surf rock y de música soul. También hubo una gran película y una gran banda sonora. Esta es otro tipo de cine, que es un cine de Walt Disney, del Rey León. Dominaron las listas de popularidad tanto El Rey León como Pulp Fiction. Vámonos con más clásicos. ¿Les parece escuchar uno de los grandes temas de 1994? Ellos son Ace of Base. 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
3: En información internacional, establecerá Irán una zona restringida fuera del estrecho de Hormuz. En información del país, desmantelan fábrica clandestina de criptomonedas, estaba ubicada en Puebla. En información del estado, reprueba diputada denostación del exalcalde a jóvenes. Zapal hará trabajos en la tubería morada de la colonia Las Huertas.
4: Les presento la otra historia de la que no se habla. 92% del territorio de Purísima es cobertura de alumbrado público. Cuando en Purísima se ilumina el Boulevard del Valle y Guanajal, además, San Jerónimo deslumbra en su acceso. Purísima del Rincón trasciende por su gente.
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3: Será en próximos días cuando Irán anuncie una nueva zona restringida cerca del estrecho de Hormuz. De acuerdo con el secretario del Consejo de Seguridad Nacional iraní, Mohsen Rezaei, se establecería en la línea donde comienza el bloqueo naval estadounidense y se extenderá a zonas del Golfo Pérsico. El funcionario advirtió también que las naves que ingresen a este nuevo perímetro serán incluidas en la lista de sancionados por Teherán. Fuerzas federales y poblanas desmantelaron en el municipio de Tlaola, Puebla, una presunta granja clandestina de minería de criptomonedas. Fueron decomisados cerca de 300 equipos de cómputo especializados, un transformador eléctrico de pedestal, así como alrededor de 80 terminales de media tensión y 8 antenas satelitales. La dependencia indicó que se investiga si los activos virtuales obtenidos pudieron utilizarse para el lavado de dinero. Al momento no se reportan detenidos.
5: La diputada local de Movimiento Ciudadano, Sandra Pedroso Orozco, reprobó los comentarios del exalcalde Alejandro Navarro dirigidos a un grupo de jóvenes que pegaron en Guanajuato capital propaganda del Partido Comunista. En sus redes sociales, el expresidente municipal y esposo de la alcaldesa, Samantha Smith, decidió insultar e incitar a burlarse del grupo de jóvenes, insinuando que no trabajan y que tampoco cuidan su higiene. La diputada expresó que todas las personas merecen respeto sin importar su ideología.
6: Me parece que en este tipo de cuestiones, en todas, ¿no? Todo mundo merecemos respeto, son comentarios que no van de ninguna manera al caso, entonces no, a mí me parece muy, muy reprobable.
5: Informó desde Guanajuato, capital, para Nuestras Noticias Bajío, Fernanda Bataller.
7: Enrique de Haro Maldonado, director del Sistema de Agua Potable y Alcantarillado de León, descartó que la intervención de la tubería morada en la colonia Las Huertas representen un riesgo relacionado con la falla geológica de la zona. Detalló que los trabajos se realizan a una profundidad de entre 60 y 80 centímetros sobre una tubería existente. El director de Zapal aseguró a los habitantes que no existió una complicación adicional y explicó que la obra consiste en sustituir una tubería de agua de reuso por una de agua morada. Añadió que también existen planes para ampliar esta infraestructura hacia el Zoológico de León y el vivero municipal.
8: No, a ver, las fallas geológicas son profundas, ¿no? Nosotros estamos interviniendo 80, 60 centímetros de profundidad. Es una banqueta, es una tubería que ya existe. Nosotros lo que vamos a hacer es un cambio de tubería. Tubería de agua de reuso, agua morada.
7: Informó para Nuestras Noticias Bajío desde León, Guanajuato, Cristina Muñoz.
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12: Bueno, pues excelente lunes y buen arranque de semana a todos los que están escuchando Éxtasis Digital. 12 del mediodía con 10 minutos. Gracias a la gente que nos está mandando mensajes de texto a través de el WhatsApp 477-1100-959, 477-1100-959. Bueno, estamos tocando el día de hoy música de 1994. De hecho, ya dijimos qué día, bueno, qué año estamos tocando. Si ustedes en este momento quieren escuchar o proponer qué queremos escuchar mañana, de una vez pónganmelo. Pónganmelo ustedes en el WhatsApp. Mándenme mensaje qué año quieren escuchar el día de mañana y vamos a dedicar 2 horas con los mejores clásicos de ese año en específico. Ya hemos tocado 84, hemos tocado 78, hemos tocado, por ahí está, a ver si me enseñas el de este, ¿no? ¿Saben? El otro, ¿no? El pizarroncito. Ahí están los años, ¿no? 81, ya tocamos 85, 81, 80, 83, 77, 90, y anótale el día de hoy 1994 para que no vamos a repetirlo, porque la semana pasada repetimos un año. Pero bueno, entonces ahí está, si quieren escuchar de una vez, díganme qué año quieren escuchar mañana y soltamos las mejores, más o menos serían 18, 19 clásicos de ese año en específico. Y vamos a escuchar, como les dijimos hace rato, hay dos maneras de poder escuchar las mejores canciones de cada año. Normalmente existe un conteo que es el Billboard. El Billboard es, pues digamos, todo lo que sonó, pero hay un dato en específico. Normalmente las listas del Billboard, bueno, no es normalmente, siempre las listas del Billboard es lo que mejor se escuchó o lo que más se escuchó en Estados Unidos. Y obviamente en 1994 todavía era complicado, todavía tardaba mucho la música en llegar. Y hay canciones que en Estados Unidos pues no son éxitos en México y viceversa. En Estados Unidos a la gente le gusta, o en esos años y a la fecha todavía les gusta escuchar música de rhythm and blues, música más apegada a la cultura americana, y en México pues escuchamos cosas distintas. Entonces me baso en el Billboard, pero también en lo que sonó en las estaciones de radio en esos años. Y como les estábamos comentando, uno de los primeros grupos que sacaron el conocidísimo sonido de la música grunge o la música de Seattle es la banda del Soundgarden. Y esta canción está tanto en las más tocadas como en lo mejor del Billboard y se llama Black Hole Sun. Y una canción que no está todavía, de hecho, en el Billboard, pero sonó en todas las radios, es lo que vamos a escuchar después del álbum No Need to Argue de los Cranberries y se llama Zombie. 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

0: La banda de Cranberries y la canción Zombie, de lo más sonado en 1994. Hubo un dueto de John Cougar Mellencamp con Michelle Indigocello. Así se llama, bueno, así es el nombre, así se pronuncia. Esta canción se llama Wall Night. De lo más sonado, tanto en Estados Unidos como en México, John Cougar Mellencamp. Es la mejor de 1994.
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2: Estas son las cuatro noticias que debes escuchar hoy, aquí en Entérate León. 1. El gobierno municipal entregó la nueva pista profesional de atletismo del Parque Deportivo Jesús Rodríguez Gaona, la cuarta de este tipo en León, con una inversión de 17.3 millones de pesos. La presidenta municipal, Ale Gutiérrez, destacó que el espacio será gratuito para corredores, atletas, familiares y vecinos, y señaló que las carreras en León aumentaron de 35 en 2021 a 69 en 2026. Desde 2021, el municipio ha destinado más de 850 millones de pesos a infraestructura deportiva. 2. Un total de 30 cadetes concluyeron su formación como policías de proximidad tras completar 2.340 horas de preparación. Durante la ceremonia, la presidenta municipal, Ale Gutiérrez, destacó que ser policía significa servir, proteger y estar cerca de la ciudadanía. En este marco, inició la construcción de una torre de rapel con inversión de 8.4 millones de pesos. Entre 2021 y 2026, se han invertido 92 millones de pesos en la Academia Metropolitana de Seguridad. 3. El Ayuntamiento de León aprobó por mayoría el segundo informe de gobierno, tras revisar más de 900 páginas divididas en 8 ejes. La presidenta municipal, Ale Gutiérrez, destacó un avance del 90% de las metas y señaló que rendir cuentas también implica escuchar y mejorar. El informe será presentado a la ciudadanía el próximo 24 de septiembre. 4. El Museo de la Ciudad de León y el Seminario de Cultura Mexicana Corresponsalía León los invita a la segunda sesión de Platícame un Cuadro, este jueves 10 de septiembre a las 11 de la mañana en Pedro Moreno 227. Centro Histórico. El encuentro permitirá conocer y dialogar sobre obras del acervo del museo, acercándose a su valor estético identitario y a su vínculo con la historia de León. La entrada es gratuita. Ahora estás bien informado de lo que hace grande y fuerte a León. 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Hasta la próxima.
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7: Bueno, pues seguimos con más clásicos y ya estoy checando qué es lo que vamos a tocar mañana. Mañana vamos a tocar 1973. 73. El día de mañana tengo afortunadamente muchísimos mensajes y Hugo Fabián Jiménez y por ahí más personas me pidieron 1973. Y pues bueno, así va a ser el día de mañana. Y este es el último bloque de lo que estamos escuchando de 1994, que fue el inicio, fue el año en que esta estación salió al aire, 1994, y que estamos a punto de cumplir 32 años. Bueno, último bloque, me quedan solamente alrededor de 20 minutitos. Tengo que tocar una canción de Sir Elton John. ¿Por qué? Porque en este año del 94 salió, aunque ustedes no lo crean, El Rey León. El Rey León, y hubo una canción que se llama Can You Feel the Love Tonight, escrito por Elton John, y la verdad uno de los grandes éxitos de este año. Eraser con Always. Sheryl Crow con la canción All I Wanna Do. Y vamos a terminar con una de las canciones más sonadas, que es Hathaway. Pero primero vamos a escuchar al maestro.
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Eraser, Sherry Crow, una canción muy buena que se llama All I Wanna Do, también sonó en 1994.

0: Dentro de lo mejor de 1994 también hubo una gran cantante llamada Lisa Love y la canción se llama Stay. Bueno, ella tenía un grupo llamado Lisa Love and the Night Stories y la canción fue de lo mejor de 1994.
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0: 1994. Y te voy a dejar con la más sonada, sin duda, de este año. Mi nombre es Bocho Novoa y agradezco que me hayas escuchado el día de hoy. En la producción estuvo Cendejas. Mañana en punto de las 11 de la mañana con música de 1973. Mañana. ¿Cuál es la canción, a mi gusto, más sonada de 1994? Es esta. What is Love? Far Away. Muchas gracias, nos escuchamos mañana. 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
3: En información internacional, Zelensky recibe a emisarios de Donald Trump para retomar el diálogo sobre el fin de la guerra con Rusia. En información del país, obispos mexicanos y estadounidenses piden avanzar en una reforma migratoria. En información del estado, brindarán apoyo a migrantes de Celaya para traslados de cuerpos desde Estados Unidos. Gobierno de Valle de Santiago brinda apoyo a padres de familia para que ningún estudiante abandone las aulas.
4: Les presento la otra historia de la que no se habla. Si mi presencia te deslumbra, imagínate cuando en Purísima se ilumina el bulevar del Valle Guanajal. Además, San Jerónimo deslumbra.

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1: El presidente de Ucrania se reunió con los emisarios de la Casa Blanca, Steve Witkoff y Jared Kushner, para tratar de reactivar el diálogo y poner fin a la guerra de Rusia. No queremos sufrimientos ni muerte. Queremos que esta guerra termine de forma justa, expuso Volodymyr Zelensky, sin dar detalles de los acuerdos. Anunció que habrá otro encuentro, pero ahora con los asesores de seguridad nacional de Francia, Alemania y el Reino Unido. Tras el encuentro de obispos de la frontera Texas-México, celebrado en Saltillo, Coahuila, varios asistentes coincidieron en avanzar en una reforma integral en Estados Unidos. En este sentido, dieron a conocer que la iglesia mantiene contacto con autoridades de México y Estados Unidos para que las acciones estén encaminadas al bien común. Destacaron que brindan apoyo a los migrantes que lo requieren en hospedaje, alimentación, vestido, atención médica, psicológica y pastoral, así como un acompañamiento legal. Urgieron un cambio en la aplicación de las leyes.
2: Migrantes guanajuatenses buscan de mejores oportunidades en Estados Unidos, pero en ocasiones se transforma en una situación devastadora ante la muerte imprevista del ser querido, debido a que el costo para repatriar el cuerpo varía entre los 10.000 y $15.000, unos 170 a 255 mil pesos, un gasto imposible de cubrir para quienes no cuentan con ahorros para prevenir esta posible problemática. Avelino Mesa Rodríguez, secretario de Fuerza Migrante, ofrecerá una membresía junto con el gobierno municipal de Celaya para reducir el impacto financiero por un servicio funerario.
3: Hay una asistencia funeraria que lanzamos y le estamos apostando a reducir los costos para todos con una cultura de la prevención. Repatriar una persona fallecida en el extranjero oscila entre 10.000 y $15.000 aproximadamente el impacto económico para una familia. Lo que estamos tratando de hacer también por medio de esta colaboración es que las personas en los Estados Unidos puedan apostarle a la prevención.
2: Desde Celaya para Nuestras Noticias, Ricardo Cárdenas.
4: Con el inicio del nuevo ciclo escolar, los gastos por la compra de uniformes, útiles escolares, calzado y otros artículos representan un reto para muchas familias, particularmente para aquellas que tienen a más de un hijo estudiando y cuyos recursos económicos resultan insuficientes para cubrir todas las necesidades escolares. De esta situación, padres de familia acudieron a la presidencia municipal de Valle de Santiago para solicitar apoyo, encontrando respuesta por parte del presidente municipal Israel Mosqueda Gasca, quien brindó recursos económicos a familias que requerían ayuda para la adquisición de uniformes y útiles escolares.
5: Es una alegría de que lleves un uniforme completo. La ayuda me va a servir mucho tanto a los útiles como a los uniformes. Y pues es muy...
4: Desde el municipio de Valle de Santiago informó para Nuestras Noticias, Rafael Cruz.
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0: los controles. Despedimos a Bocha al aire y el año 1994, todos los éxitos a través de Éxtasis Digital del Bajío. Gracias también, por supuesto, en Guadalajara, Jalisco, México. Sí, ahí está la cabina central para todo el occidente. Está Alex Ramírez en los controles hoy en este San Lunes. Despedimos a mi queridísima Mónica Escareño, que nos llevó por una cata de vinos y maridaje allá en Guadalajara. Ay, Moni, puro antojar y en San Lunes, no, eso es peligrosísimo, es muy peligroso. Si tomas el lunes, te da el mal de la gitana. O sea, tomas toda la semana. Así que cuidado, todo con medida. Gracias, les mando un abrazo. Y bueno, pues a ella la pueden escuchar lunes y viernes en Descubriendo Mi Ciudad, allá en el 105.9 de FM. Gracias en Chihuahua en el 94.9, Pepe Mesa en los controles. Joel también en la coordinación de Durango, de igual manera en Vida Romántica en el 104.5, en donde está Vero Escajeda en los controles. Síganos en todas nuestras redes sociales, por favor, porque bueno, pues siempre la música, las promociones, estos encuentros radiofónicos con expertos, en fin, para nosotros, ustedes son lo más importante, y en esta revista musical todos los días, o de lunes a viernes al menos, tenemos esta oportunidad de estar en contacto y tener una temática y hablar de lo que pasó, pues, en la música, en el cine, lo que está pasando en el mundo, un poco en el show business. Y hoy es Día Mundial también del Pelirrojo, pero antes, por eso empezamos con Simple Red, pero hoy es el Día del Trabajo acá en Canadá. Desde la cabina central de Radiorama en Canadá transmitimos este programa, así que hoy es Día del Trabajo. Es el primer lunes de septiembre, o sea que depende, ¿no? El día no es fijo como el primero de mayo. En México, en Latinoamérica, en algunos lugares que se conmemora el primero de mayo, que es fijo. No, acá es el primer lunes de septiembre, así que hoy tocó este 7 de septiembre. Desde aquella huelga que se hizo en Toronto en 1872 para una jornada laboral justa, al menos de 9 horas, con descansos, en fin, como siempre, tratando de mejorar los derechos y promover estos derechos de los trabajadores en todo el mundo. Así que finalmente el Parlamento de Canadá oficializó la fecha como día feriado el primer lunes de septiembre de cada año desde 1894. Pero pues siempre, como los días del trabajo, hay que trabajar. Aquí estamos. Fin de semana largo por acá en Canadá, pero ya estamos listos. Bueno, es que también ya se conmemora como oficialmente que se acabó el verano, que los chamacos regresan también a la escuela. Es una manera de decir, pues ya, la última y nos vamos. Día del Trabajo, y mañana comenzamos la vida normal para lo que resta del año. Nosotros en los New Classics en este inicio de semana, 7 de septiembre, por ser el Día del Trabajo acá en Canadá, yo les preguntaba, ¿qué trabajo ustedes querían tener cuando eran niños y qué trabajo es el que quieren tener ahora? O sea, el trabajo de tus sueños cuando niño y el trabajo de tus sueños hoy como New Classic. Arroba Carla Duenas FM en este Día Mundial del Pelirrojo. Vamos con un doblete, ¿qué les parece? De Simple Red, ¿no? Porque además tiene una de canciones, nuestro querido pelirrojo. No es Simple Red, aunque así se hizo llamar, o sea, simplemente rojo, Simple Red. Pero su nombre es Mick Hucknall, y vamos con un doblete de Simple Red.
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0: ¿Y qué tal esta canción? Holding Back the Years, de 1985, de su Picture Book. Hoy en el Día del Pelirrojo, este es uno de nuestros pelirrojos consentidos en los New Classic. Mick Hucknall, líder de Simple Red, para comenzar. Sean bienvenidos.

0: este gran éxito, Holding Back the Years, deteniendo esos años, el deseo de frenar ese tiempo y de sanar esas heridas. El tema de hoy tiene que ver con el trabajo, pero ese trabajo que teníamos como un sueño cuando éramos niños. ¿Qué queríamos hacer? ¿De qué queríamos vivir? ¿Cuál nos hubiera gustado que fuese ese trabajo? Hoy, Día del Trabajo en Canadá, trabajo de tus sueños cuando eras niño y trabajo de tus sueños ahora. Como New Classic, arroba Carla Duenas FM, nosotros vamos al primer corte y volvemos. Pónganse cómodos.
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haciendo eso cuando éramos niños, ¿no? Trabajo de tus sueños cuando eras niño y le decías a todo el mundo qué querías hacer cuando fueras grande, y el trabajo de tus sueños ahora que ya eres grande. Dice Rayo por acá: Carla, yo soñaba con ser sobrecargo cuando era niña, como muchas niñas supongo, y ahora moriría por cuidar una granja, un vivero, un zoológico, algo que tenga que ver con animales o plantas. Ya somos las señoras de las plantas, ¿verdad, Rayo? Ya, ¿qué le hace? Sí, ya hay que aceptarlo, hombre. Los neoclásicos ya poca cosa no da pena. Ya somos, ya aceptamos. Pero ¿sabes qué? Eso de ser sobrecargo, aeromoza, se decía en nuestros tiempos, sí era algo que muchas de nosotras queríamos hacer porque decíamos, bueno, sí, viajar por el mundo y... Sí, pero tiene sus asegúnes, ¿no? Sí, viajar por el mundo, pero pues no es que te bajes a conocer el mundo. Es que muchas veces es nada más estar en el avión dando vueltas y una noche o dos noches cansadísimo. Por eso dices, a lo mejor no era tan conveniente ese trabajo, esa chamba. Gracias. Por acá dice Dorian en Facebook. Pues de niño yo quería ser piloto de avión del ejército mexicano, pero mi vida se desvió mucho. Pasé de ser herrero, chofer, operador de tornos, y de ahí estudié ingeniería industrial y terminé siendo ingeniero con un negocio propio de maquinados. Gracias, excelente lunes desde Cortázar. Gracias, Dorian, abrazo hasta Cortázar. Por acá dice Ibarra. Bueno, te fuiste preparando de alguna manera, ¿no? Para tener esa empresa tú solo. Eso es lo que te gusta hoy. O sea, sé que le diste, fuiste trabajando en eso. Ramón, yo quería ser antropólogo de niño. Me emocionaba mucho la idea de saber cómo vivieron las personas, sus restos. Soñaba con descubrir ciudades y nuevas civilizaciones. O sea, tú en la onda, sí, claro, de Jurassic Park. Bueno, más antropología, como de la momia, tipo, ¿no? No sé en qué momento terminé estudiando mercadotecnia y trabajé en recursos humanos. Al final, sí pude estudiar algo similar como paramédico. Quiero una playera, tía. Bueno, pues ya pronto, las playeras son los sábados con los nuevos clásicos, así que pues estén al pendiente de estas transmisiones que estamos haciendo especial en septiembre por el día, pues que el mes que nos sentimos más mexicanos, que es septiembre. Hoy es día del trabajo acá en Canadá, estamos digamos de asueto, pero los New Classics no paran. Claro que no. Dice Miguel, antes y ahora sigo queriendo ser piloto aviador. Pero soy almacenista y operador de aplicaciones en informática, pero también he participado en la radio. Eso, Miguel. ¿Cuándo nos mandas un audio para escuchar tu voz al menos? El tema de hoy, trabajo de tus sueños cuando eras niño, trabajo de tus sueños ahora. Compartan mis New Classics en las redes sociales, @CarlaDuenasFM. En lo que suben al escenario, este dueto, los Pet Shop Boys. Esto es Domino Dancing, de finales de los 80s, cuando a lo mejor soñábamos con ese trabajo, ¿no? ¡Ay, esa década! La década que nos tocó vivir, mis New Classics, sin tanta tecnología, muchas experiencias, pocas evidencias. No había stories, ni reels, ni TikTok, ni nada. Aquí en la memoria lo traemos todo grabado. Y dos o tres cassettes que echamos a perder también.

dicen que los Pet Shop Boys se pusieron así, Pet Shop, o sea, tienda de mascotas, o los chicos de la tienda de mascotas, porque se conocieron en una tienda de mascotas, pero en realidad no. Se conocieron cuando Neil Tennant acababa de comprar un pianito electrónico y no sabía cómo conectarlo a la corriente, que pasa muy seguido, sobre todo. Cuando, ay Dios mío, en un lugar de Europa es un enchufe, en otro es otro, válgame Dios. Así que fue a la tienda a buscar un adaptador. Un conector especial. Y en ese mismo lugar estaba Chris Lowe, que estudiaba arquitectura en ese entonces, y empezaron a platicar, y ay, que tú, que mira, que mi pianito no, que la música electrónica no, que la música disco. Y resulta que tenían amigos en común que trabajaban cuidando animales en una tienda de mascotas, en una pet shop. Así que decidieron llamarse, primero se llamaban los West End, por la zona de Londres, en el West End, y después decidieron cambiarse por los Pet Shop Boys. Esto fue Domino Dancing en los New Classics. Vamos a ir al corte y regresamos con más. El tema

0: 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Nosotros vamos a ir al corte y volvemos con más. Ustedes no se muevan, no le muevan, no le piquen, no le cambien, ¿ok?
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llamada Dreaming is Free. Así cantaban desde 1979 Debbie Harry con Blondie. Ay, que es que cada canción de Blondie tiene este estilo tan particular que nosotros amamos. ¿O no, Miss New Classic? Mientras tanto, sus comentarios. A ver, trabajo de tus sueños cuando eras niño y trabajo de tus sueños ahora, ya como New Classic. ¿Dónde me quedé? A ver, por favor, ¿quién me le movió aquí? Dice Luis Bernardo, excelente lunes, inicio de semana, de niño quería ser veterinario, cosa que por azares del destino no se dio. Algún tiempo trabajé en una veterinaria, actualmente trabajo en una empresa de electrónica en el área de mantenimiento de equipos. Soy técnico en electrónica, nada que ver con lo que quería hacer. Saludos para todos los que sí lograron ese sueño ahora de grandes. Pues mira, Luis Bernardo, mi hermano es veterinario y yo la verdad debo confesar que al principio dije, ay, este pobre niño, de todo tenía escondido en la casa. Tarántulas, llegó a tener una tarántula que mi mamá mató por de susto. Lagartijas, hámsters, loros, o sea, todo en la casa es su cuarto, porque aparte los escondía, porque mi mamá no le dejaba tener todos esos animales. Ahora, bueno, anda entrenando ahí perros y perros, o sea, creo que entre el hotel de perros y los entrenamientos de perros, yo creo que el fin de semana convive con más de 100 perros, pero cumplió su sueño de niño, que era ser veterinario, porque bueno, creo que quiere más a los perros que a la familia, pero bueno, de eso platicaremos otro día. Charlie, de niño yo quería ser domador de elefantes en los circos, me encantaba ir a verlos y de hecho yo le decía a mi papá que de grande sería también veterinario, para quitarles las arrugas. Mejor quítenos las arrugas a los New Classics, ándale Charlie, eso, algo de invención así como para las arrugas. Bueno, sí, está este Botox, pero bueno, eso es temporal, ¿no? O sea, que ya no nos veamos así arrugaditos. Porque la actitud de joven, eso sí lo tenemos. Que por cierto, ¿sabes, Charlie, que mi papá se fue con el circo a Taide y se escapó de la casa de mi abuela? Y él era el que le acomodaba estos bancos que le ponían a los elefantes. Bueno, mi papá, cuando nos cuenta esas historias, digo, fíjate, y a mí no me dejabas llegar después de las 10 de la noche y tú te escapabas con el circo. ¿Ven de dónde saqué esta cosa que no se queda uno quieto? Gracias por acá, María. Buenos días, excelente inicio de semana. Pues ya es más tardecito, deseando que se encuentren muy bien. Yo de niña quería ser aeromoza. Ya ven, chóquenlas. Es que todos andábamos por los mismos sueños. Dicen, mis papás no me dejaron. Se rumoraba que muchas cosas para ganarse un puesto de azafata. Y ahora mi sueño de más grande me gusta y sigue siendo el cuidado del cutis, dar masajes. Ya se me dio desde hace 3 años en un centro naturista. Gracias. ¿Haces faciales y masajes, María Elena? ¿No sabes ahorita cómo andamos necesitando eso? ¿No? Los New Classics. Oigan, por cierto, hablando de esos sueños que teníamos, este fin de semana, el día de ayer precisamente, Dolores O'Riordan hubiese cumplido 55 años. Me parece tan joven, aún los 50, pero siempre quedará en nuestra memoria con esa voz inmortal. Esto se llama Dreams, son los Cranberries en los New Classics.

0: El día de ayer, Dolores O'Riordan habría cumplido 55 años. Desgraciadamente se fue en el 2018. Y en las redes sociales, sus excompañeros de The Cranberries le pusieron un mensajito diciendo: feliz cumpleaños, Dolores. Estás en nuestros pensamientos hoy y todos los días, esperando que estés disfrutando un hermoso dúo en el cielo con Dolly Parton. Nosotros la recordamos con esto llamado Dreams, una de las representantes de nuestra generación del rock alternativo de los noventas. Vamos a ir al corte y volvemos con, hablando de fin de semana, lo que ocurrió con los hermanos Gallagher también, pero eso será después del corte. Regresamos.
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1: Les decía que este fin de semana también se llevó a cabo la edición número 83 del Festival Internacional de Cine de Venecia. Y entonces, pues fue noticia por todos lados el estreno mundial del documental de Oasis, Don't Look Back in Anger. Y bueno, había reels por todos lados de los hermanos Gallagher que por fin hicieron las paces, pero se ve que están contentos juntos. Entonces, bueno, lo que más pudimos ver en estos reels que se compartieron en las redes sociales, pues fue esa ovación de pie, 8 minutos de aplausos al terminar la proyección de su documental. El público estaba, pues obviamente ahí, desbordado, aplaudiéndoles. Después de, imagínense nada más, 15 años de estarse sacando la lengua ya saben, aunque tuvieran la misma mamá, de que no, la tuya, y no, las peleas públicas, y que yo, que más le vale, y que cochinadas que hace que como solista, y bueno, en fin. Liam y Noel Gallagher, estos hermanos, caminaron juntos por la alfombra roja, que hubo les que abacho, becho, apapacho, la ovación, bueno, estaban así, lágrima tendida. Bueno, obviamente con las, ya los conocen, ¿no? Liam estaba así como bromeando de, a ver, échenle más aplausos, que se sienta, ¿no? ¿Cuánto va a durar esto? El documental, bueno, aún no llega a las a la pantalla grande en muchos países, pero bueno, esto es parte de ese tour que hacen de presentaciones. Está escrito por el mismo creador de los Peaky Blinders, por Steve Knight. Entonces, ya de entrada, yo que soy fan de los Peaky Blinders, digo, a ver, esto se va a poner bueno. Entonces, pues este es un recorrido por el lado más íntimo, los ensayos, los detrás de cámara, de escena, en esta gira que recién muchos de nosotros tuvimos la oportunidad de ver, de vivir, de vibrar, en esta reunión Live 25, que incluye la primera entrevista junta de los hermanos en más de 2 décadas. Y bueno, también les decía, se va a estrenar ya en las salas de cine del mundo el 10 de septiembre, ¿ok? Estamos a 7, 8, 9, 3 días. Y después, para los que digan, no, pues yo espero a que salga en la plataforma, ¿en qué plataforma va a salir? Va a ser en Disney Plus, ¿ok? Para que estén al pendiente de Don't Look Back in Anger, el documental del regreso de los hermanos Gallagher de Oasis. Así que nosotros nos vamos a ir con esto llamado Don't Look Back in Anger. Vamos a poner un doblete de los Gallagher, ¿les parece?

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2: En temas internacionales, alertan líderes europeos por avance de la ultraderecha en Alemania. En lo nacional, amplía Aeroméxico su conexión con Europa con nuevas rutas a París y Milán. Y en lo estatal, hoteleros piden crear estrategia para promover ferias estatales. Mercado Irapuato busca reactivar el comercio.
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2: El resultado del partido ultraderechista Alternativa por Alemania generó preocupación entre líderes europeos por las posturas prorrusas y euroescépticas del partido ultraderechista. Caja Kalas advirtió sobre el riesgo que representa para Europa.

0: miles de personas protestaron contra la ultraderecha y exigieron a los partidos tradicionales asumir responsabilidades. Aeroméxico anunció dos nuevas rutas directas entre México y Europa que comenzarán operaciones en 2027. El vuelo Guadalajara-París iniciará el 13 de abril con 3 frecuencias semanales, mientras que el de Ciudad de México-Milán arrancará el 28 de marzo con 4. Con estas rutas, la aerolínea fortalecerá la conectividad de México con Francia e Italia y ampliará sus opciones de viajes sin escalas. Aeroméxico contará en 2027 con 7 destinos europeos mediante 11 rutas y más de 75 vuelos semanales por sentido durante el verano. La empresa destacó que las nuevas conexiones también facilitarán los viajes hacia otros destinos de Europa, África, Medio Oriente y Asia.
1: Eduardo Bujaidar, presidente de la Asociación de Hoteles y Moteles de León, indicó que ante los cambios para entregar recursos a la Feria de León, se debe aprovechar para impulsar un circuito de ferias municipales como producto turístico de Guanajuato. El líder del sector hotelero expresó que el manejo de recursos por parte del gobierno del estado para contratar los conciertos en la Feria de León puede ser una oportunidad para la gestión de los recursos.
2: Pues nosotros lo vemos como una gran oportunidad para crear de manera estratégica el producto turístico Ferias de Guanajuato. Esto nos da la oportunidad de generar una estrategia con proyección nacional para hacer de alguna manera más atractivo que los turistas nacionales visiten nuestro estado. Comentarles que ya tuvimos un acercamiento con algunas ferias, incluyendo la de León, y la intención más que nada es de trabajar de la mano y en equipo.
1: Para nuestras noticias, informó desde León, Guanajuato, Leonel Araiza.
3: El director general de Servicios Públicos, Rogelio Pérez Espinosa, dijo que se ha dado atención a otros centros de abastos de la ciudad. Es el caso del Mercado Irapuato de la Avenida Guanajuato, donde recientemente comerciantes de la nueva mesa directiva solicitaron de su apoyo para limpieza en la parte alta del recinto, un tema que se llevó a cabo. Esto además de presentar un proyecto para la reactivación del comercio dentro del centro de abastos, en lo que el funcionario municipal sostuvo, se ha logrado un avance en los últimos años con puestos y locales que se volvieron a activar luego de haber dejado de operar lo que ocurrió tras la pandemia.
4: Entonces ellos lo que pretenden es que el 100% del mercado, al menos de los puestos que están en la parte de abajo, estén trabajando y que la parte de arriba buscar alguna forma de que también se abran.
3: Desde Irapuato, para nuestras noticias, informó Laura Villafaña.
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0: hoy 7 de septiembre y le vamos a poner las mañanitas.
1: Estas son las mañanitas.
0: Oigan, 75 años.
1: ¿Y para ti?
0: Chrissy Hynde. Chrissy Hynde, una de las figuras más importantes, influyentes del rock. La líder, la front girl de The Pretenders, cumple hoy 75 años, ya quisiéramos tener su energía. Sigue, hace poco estuvieron de gira con los Foo Fighters, abriéndole a los Foo Fighters con esta gira llamada The Redness, The Pretenders Tours. O sea, 75 años. Una mujer que se ha mantenido firme como líder de los Pretenders desde 1978, que ha tenido todos estos hits y éxitos, que entró ya al Salón de la Fama del Rock and Roll hace 20 años, más o menos, en el

rock and roll, nada fácil. Y llega a los 75 el día de hoy, Chrissy Hynde. Así la celebramos en los New Classics. Oigan, pues doblete, ¿ok? ¿Qué dicen? Hoy he estado muy de dobletes, ¿verdad? Es que a mí me encanta. A ver, para empezar, los Pretenders son de mis bandas favoritas del mundo mundial, ¿ok? Y me encanta esta canción de Brass in Pocket. Pero hay canciones de Chrissy Hynde y de Pretenders que son devastadoras. O sea, que dices, esa no porque me duele, ahí no le pongan limón. Ok, ahí les va. Este doblete con este rolón, espérenme. I'll Stand By You, The Pretenders, en los

0: Chris Behind no estaba tan segura de este cambio radical en los ritmos, los riffs de The Pretenders, pero una vez que se juntó con otros dos compositores que habían ayudado también para componer True Colors de Cyndi Lauper y The Eternal Flame de The Bangles, y comenzaron a escribir esta canción de I'll Stand By You, y se las puso Chris Behind a sus amigos, y ellos comenzaron a llorar. Le dijeron: no, Chrissy, no te confundas, no es cursi, es demoledora. Se convirtió en un hit radiofónico inmediato a principios de los noventas. I'll Stand By You. Hoy Chrissy Hind, líder de The Pretenders, cumple 75 años. Con estas dos canciones la celebramos. Vamos al corte y volvemos, mis New Classics, no se vayan.
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Celebra el Día Mundial del Pelirrojo. Es una característica muy peculiar, definida obviamente por este color de pelo, de piel. Desde el año 2006, o sea, hace 20 años, que un fotógrafo que convocó a los pelirrojos de todo el mundo a través de un anuncio para la reunión allá en Holanda.

feomelanina, que es esta sustancia que define el pigmento de la piel y del cabello, y entonces específicamente ellos tienen más pigmento amarillo rojizo, ¿no? Y entonces, pues bueno, por eso tienen ese hermoso cabello naranja, que me encanta. Entonces, Ed Sheeran es de nuestros favoritos. Dato curioso, a nivel mundial, una de cada 100 personas son pelirrojas, sobre todo en países como Irlanda, como Escocia, donde hay una mayor cantidad de pelirrojos. Orgullo rojo, orgullo pelirrojo. Gracias a todos los que están también compartiendo qué querían, en qué querían trabajar cuando eran niños y qué les gustaría trabajar ahora que son grandes. Dice Erika, cuando era niña yo quería ser azafata. Oigan, ¿deberíamos de hacer un club de las azafatas o qué? Porque siempre lucían bonitas, bien arregladas. Además hablaban otros idiomas. Era padre pensar que se la pasaban viajando. Pero ya platicamos que no todo es miel sobre hojuelas, ni es lo que parece. Al poco tiempo, dice, mi abuela me enseñó a coser y quería ser diseñadora de modas. El trabajo de mis sueños hoy es ser arquitecta, diseñar, construir casas. Es mi gran ilusión y siento que sería un trabajo que haría con mucha pasión. Y actualmente me desempeño como product manager, pero no destaco la posibilidad de un día cumplir ese sueño. Gracias, Erika. No, hombre, mientras hay vida, hay esperanza. Y viejos los cerros. Nosotros no, somos new classics, somos nuevos clásicos. Gracias. Por acá dice Leti, de niña yo soñaba con dejar de trabajar. No, bueno, mi reina, dices que yo empecé a los 9. A estas alturas, mira, ya me quiero ir a trabajar, jubilarme, me quiero pensar.

Respiren cuatro, ¿ok? A ver, vamos, todos. Yo sé, es el lunes. Tomen cuatro segundos para respirar, o sea, en cuatro tiempos así. Sostengan cuatro. Y suelten en cuatro. Una segunda vez, ¿ok? Mantengan ahí cuatro segundos. Uno. Y suelten en cuatro. Ahora sí. Ahora subimos a otra pelirroja. Al escenario de los New Classics. Porque bueno, también es de nuestras favoritas. Ella es Shirley Manson, que también está más viva que nunca, junto a Garbage. Y esto se llama When I Grow Up. Ay, cuando crezca, me avisa.

¿Qué querían ser ustedes cuando eran niños? ¿O de qué querían trabajar? Y ahora que son grandes, a lo mejor ya cambiaron de opinión y dicen, ay, no, de eso no. Yo, hoy mi sueño es trabajar de qué. Dice por acá, Luis Fernando, de niño quería ser piloto de carreras. No, no, y de adulto, locutor de radio. Siempre quise tener un programa en la radio. ¿De qué, Luis Fernando? Platícanos en una de esas. Nunca es tarde. Mientras tengas vida y voz, seguro que pudieras lograrlo.

año creo que voy a cumplir 30 años al aire. No, de edad no, no, no, hombre, no, no, no, al aire. Es que empecé chiquita, hombre. Empecé como de 2 años. a ver, es que no me emboruquen. Si empecé, a ver, subo el 2, bajo el 0, no toca. 2.5, bajo no. Bueno, les digo después del corte, ¿ok? Déjenme ir por mi abaco. Dice por acá Elisa, de niña yo jugaba todo el tiempo a la secretaria. Que si contestaba el teléfono, que si llenaba yo de documentos, que si el cheque. Actualmente soy manicurista, tengo un estudio y gracias a Dios me va muy bien, me gusta, lo disfruto. Y posdata, soy soltera. Pero ya quiero a alguien que me mantenga. ¡Uy, Elisa! No, hombre, fórmate. Hay una larga fila. No, no es cierto. Yo creo que la libertad financiera es lo máximo, como bien dices acá en Facebook. Gracias. De niña quería ser enfermera militar, como Candy Candy. ¡Ay, Sandra! No me acordaba que Candy Candy era enfermera en servicio militar. Fíjate nada más que recuerdo, nos desbloqueaste a todos los New Classics. Ahora de adulta, fui enfermera, maestra, cocinera, niña, plomera, electricista, o sea, mamá. Gracias, Sandra. Psicóloga, te faltó no, hombre, una cosa que de todo. Nosotros vamos a ir al corte y regresamos con más el tema de hoy. Trabajo de tus sueños cuando eras niño y el trabajo de tus sueños ahora de New Classic en @CarlaDuenasFM.

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El tema tiene que ver con ustedes como siempre. ¿Qué querían? ¿De qué querían trabajar cuando eran niños? Dice Ricardo, ay, pues es raro hablar de trabajos de la infancia, ¿no? Creo que en la infancia no me preocupé por pensar qué ser de grande. Y entonces ahorita creo que de adulto he cumplido en lo que he querido ser. Por lo regular, si me gusta algo, termino haciéndolo. Bien, Ricardo, por acá en arroba Carla Duenas FM. Nicolás dice, yo quería ser arquitecto, pero fui tornero. ¿Pero qué te gustaría hacer hoy, Nicolás? ¿Todavía arquitecto o te gusta ya ser tornero? Micael, cuando era niño quería ser locutor de radio, pero soy maestro de inglés, aunque aún no pierdo la esperanza. Exacto, Micael. Y estoy pensando en hacer un diplomado en conducción y locución. Pues ya sabes que tenemos nuestro taller de manejo de voz. Espero que pues te puedas inscribir. Este año no, porque es uno por año y es el próximo año. A principios, así que estate al pendiente, por favor, de www.carladuenas.com, nuestras redes sociales. Igual, Carla Duenas FM, Facebook, Twitter, Instagram. Gracias. Marne, Carla, quería trabajar en Europa, ándale, en París, en alguna empresa muy importante, como Godín, y regresar a casa con mi perro y disfrutar de fines de semana con él viajando a ciudades cercanas. Y luego, Marne, ¿qué pasó? ¿A qué te dedicas? Cuéntanos, es que nos gusta el antes y el ahora, el antes y el después. Adrián, mi sueño de niño era tener un coche. Ahorita, a mis 57, mira, ya quiero pensionarme. ¿Pero de qué querías trabajar? Como Antonio, mira, acá nos dice, yo de niño quería ser mecánico automotriz y gracias a Dios, ¿qué crees? Estoy en la industria. New Classic, gracias. Monse dice, hello a todos los news. Mi sueño de niña era tener mi oficina de asuntos administrativos. Yo pensé que ibas a decir de asuntos sin importancia. Mi nuevo sueño a mis 45, maestra de kinder. Mañana inicio clases de pedagogía. Felicidades, Monse, eso es todo. O sea, es que no hay edad. No hay edad para comenzar o recomenzar, reiniciar esos sueños que dejamos pendientes. ¿No creen? Hablando de la vida, esta es una de mis favoritas, de Billy Joel. Esto se llama My Life, algo de los finales de los 70s, ¿no? Mira.

si pudiéramos, le haríamos un homenaje. Qué mejor que sea un homenaje musical. Este es un cover de U Classic. Este es un cover de otra pelirroja, Florence and the Machine, una de las colaboraciones más aclamadas en el mundo de los videojuegos para el Final Fantasy.

0: nuestras pelirrojas favoritas, Florence Welch de Florence and the Machine. El director de Final Fantasy, de este videojuego, buscaba obviamente una canción que pudiera envolver todo lo que significaba la historia de Final Fantasy, que si la lealtad, que si la amistad, que si... Entonces dijo, bueno, pues la canción de Stand By Me, que es original, por supuesto, de Benny King, pero quería hacer esta versión mucho más épica y orquestal, y creo que lo logró con la voz de Florence, el arpa que siempre la acompaña, hoy en el Día de los Pelirrojos también. Nosotros vamos a ir al corte y regresamos para despedirnos. Mis New Classics, como siempre les pido, hasta el final, ¿ok? Regresamos.
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Pig. Nosotros nos vamos a despedir agradeciéndole primero a los productores al aire. Gracias por estar al pendiente de los botoncitos y las palanquitas. Gracias por compartir también sus sueños. Por acá me decía Pablo, ¿lo puedo leer, Pablo, al aire? Bueno, acá lo de todo lo que tú querías hacer y me sorprende esta parte de querer ser astronauta. Yo creo que nunca es tarde. A lo mejor para astronauta puede ser complicado, pero para veterinario no. Te podemos dar permiso. De que si vas a cumplir ese sueño, mira, vengas nomás a visitarnos a la radio. Te mando un abrazo hasta el 95.9 de FM en León, Guanajuato. Gracias a toda la comunidad de los New Classics hasta todo el Bajío. Gracias también en todo el occidente en el 105.9. La cabina central en Guadalajara. Hoy estuvo Alex Ramírez en la operación de los botoncitos y las palanquitas. Gracias, Vero. Gracias, Pepe, Joel. Todos en el norte, en Durango, en Chihuahua. Y por internet ya saben que nos pueden escuchar en nuestras páginas oficiales y por supuesto en carladuenas.com. Nosotros pues nos tenemos que despedir con... Estaba pensando cuál canción pudiera ser, pero saben que uno no deja de aprender. Creo que siempre estamos en una constante reflexión de quiénes éramos, quiénes somos, quiénes queremos ser. Para nosotros, para los demás. Y en esta constante de aprender. Así que me despido con esto de Alanis Morissette, llamado You Learn.

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2: En temas internacionales, celebra Brasil su independencia con llamado a defender la soberanía. En lo nacional, proyecta Canaco CDMX derrama histórica de 12.170 millones de pesos por fiestas patrias. Y en lo local, apoyará gobierno de Silao proyecto de cancha de fútbol de Gran Villa. Realizan entrega de tinacos en Purísima del Rincón.
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2: Brasil conmemoró este lunes su independencia con un desfile cívico-militar encabezado por el presidente Luis Inácio Lula da Silva. La ceremonia, realizada en Brasilia, tuvo como lema Soberanía, la fuerza que une a Brasil, y reunió a representantes de los tres poderes. El desfile destacó la defensa de la soberanía nacional, la lucha contra la violencia hacia las mujeres y el Mundial Femenino 2027. El acto se realizó en medio de las tensiones comerciales con Estados Unidos por la imposición de aranceles a productos brasileños. Lula estuvo acompañado por autoridades de los poderes ejecutivo, legislativo y judicial en una muestra de unidad institucional. La Canaco de la Ciudad de México estimó una derrama económica histórica de 12.170 millones de pesos durante las fiestas patrias. La cifra representa un crecimiento de 2.7% respecto al mismo periodo del año pasado. Los festejos del 15 y 16 de septiembre beneficiarán directamente a más de 148.000 unidades económicas de la capital. Los sectores de alimentos, bebidas, restaurantes, hoteles, comercio y movilidad concentrarán el mayor dinamismo económico. Por otro lado, se prevé ocupación hotelera superior al 85% en el primer cuadro de la ciudad por la llegada de visitantes.
4: La presidenta municipal Melanie Murillo Chávez aseguró que apoyará a los deportistas del fraccionamiento de Gran Villa.

0: digno y seguro. Y es que vecinos de este fraccionamiento se organizaron y con recursos propios habilitaron una cancha de fútbol en el área de donación del lugar para promover el deporte y la sana convivencia a fin de que sus hijos se alejen de los celulares y los equipos electrónicos de videojuegos.
1: Ahí tendríamos que ir despacito, porque pues hay que entender que una cancha ya con el pasto, con la iluminación, con malla, con todo, pues obviamente tiene un costo mayor y tiene que entrar en un proceso de proyecto.
0: Informó para Nuestras Noticias Bajío, Leticia Agripino.
2: En el municipio de Purísima del Rincón se realizó la entrega de 263 tinacos como parte del programa Mi Hogar que Trasciende en entrega de tinacos. Esto se da con una inversión de 400 mil pesos por parte de la Administración Municipal y la Dirección de Desarrollo Social y Humano. El presidente municipal Roberto García Urbano señaló que este tipo de acciones buscan atender necesidades reales de las familias.
3: Ayudar a quien más lo necesite. Qué bueno que de este programa se registraron quienes realmente lo necesitan y que están aquí presentes. Muchas gracias. Pues el beneficio llega a quien más lo necesita mediante una inversión de 400 mil pesos. Estrechar su mano y compartir este momento proyecta ante todo tranquilidad en sus hogares.
2: Desde Purísima del Rincón informó para Nuestras Noticias Jonathan Juárez.
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2: En noticias internacionales, Reino Unido rechaza pagar reparaciones por esclavitud. ONU pide controles urgentes para la inteligencia artificial. En noticias nacionales, Sheinbaum reafirma soberanía de México. Y en noticias de Guanajuato, suman 717 multas al transporte de León.
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2: El gobierno británico reiteró que no pagará indemnizaciones por la esclavitud ante la petición que Jamaica presentará al rey Carlos III. La ministra jamaicana de Cultura, Olivia Grange, encabezará una delegación para impulsar reparaciones por los abusos cometidos contra los antepasados africanos. Londres reconoció que la trata transatlántica fue abominable, pero sostuvo que su prioridad es afrontar los desafíos actuales. Jamaica también buscará la devolución de objetos de la época colonial que se encuentran en el Museo Británico. El alto comisionado de la ONU para los Derechos Humanos, Volker Türk, advirtió que la inteligencia artificial podría representar un riesgo existencial para la humanidad. Solicitó normas obligatorias, suspensión independiente y límites claros para evitar que sistemas avanzados escapen al control de sus desarrolladores. También alertó sobre la concentración del poder tecnológico y pidió prohibir las armas autónomas capaces de tomar decisiones letales sin intervención humana. La presidenta Claudia Sheinbaum afirmó que México no es ni será colonia o protectorado de ninguna nación extranjera. Su respuesta se produjo después de que Donald Trump publicara un mapa de México, Estados Unidos y Canadá bajo la bandera y el nombre estadounidenses. La mandataria sostuvo que el país es libre, independiente y soberano, aunque reiteró que su gobierno busca mantener una buena relación con Washington. La Dirección de Movilidad de León ha aplicado 717 multas a concesionarios del transporte urbano durante 2026 por incumplir horarios y despachos. Las rutas auxiliares y convencionales registran el menor nivel de cumplimiento, con 87 y 89% respectivamente. Únicamente las orugas superaron la meta del 93%. La autoridad atribuyó parte de las fallas al déficit de operadores y aseguró que ajustará los planes de servicio para reducir los tiempos de espera.
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3: En temas internacionales, Unión Europea destina 200 millones de euros a Groenlandia. Cuba cifra en 8 mil millones de dólares el costo del embargo. En lo nacional, UNAM resguarda más de 15 mil esponjas marinas. Y en lo estatal, gobierno estatal defiende vialidad del acueducto Solís León.
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3: La Comisión Europea anunció un paquete de inversión de 200 millones de euros para fortalecer sus relaciones con Groenlandia. Los recursos serán destinados a la educación, pesca, conectividad, energía hidroeléctrica, vivienda, pequeñas empresas y turismo sostenible. La iniciativa también contempla el aprovechamiento de minerales críticos y reafirma el respaldo europeo a la isla. El anuncio ocurre ante las insistencias de Donald Trump por controlar este territorio semiautónomo de Dinamarca. El gobierno cubano estimó que el embargo de Estados Unidos provocó pérdidas por 8.083 millones de dólares entre marzo de 2025 y febrero de 2026, la cifra más alta registrada. La Habana aseguró que las sanciones afectan principalmente la salud, el transporte y la vida cotidiana de la población. El informe será presentado ante Naciones Unidas, que votará en octubre una nueva resolución para solicitar el levantamiento del embargo. La UNAM alberga la colección de esponjas marinas más importante de México, integrada por más de 15.000 ejemplares de alrededor de 600 especies. El acervo incluye una muestra recolectada en 1934 y permite estudiar los cambios en los ecosistemas costeros del país. Estos antiguos animales son esenciales para la salud de los mares, pues filtran partículas y contaminantes, además de servir como refugio para otras especies. El secretario de Gobierno de Guanajuato, Jorge Jiménez Lona, aseguró que el acueducto Solís León es viable pese al rechazo de productores y pescadores del sur del estado. Explicó que el proyecto aprovecharía el agua ahorrada mediante la tecnificación del campo sin aumentar la extracción destinada al riego. La obra continúa bajo la evaluación de la Conagua mientras las autoridades mantienen negociaciones con los sectores inconformes.
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1: Estas son las cuatro noticias que debes escuchar hoy, aquí en Entérate León. 1. El gobierno municipal entregó la nueva pista profesional de atletismo del Parque Deportivo Jesús Rodríguez Gaona, la cuarta de este tipo en León, con una inversión de 17.3 millones de pesos. La presidenta municipal, Ale Gutiérrez, destacó que el espacio será gratuito para corredores, atletas, familiares y vecinos y señaló que las carreras en León aumentaron de 35 en 2021 a 69 en 2026. Desde 2021, el municipio ha destinado más de 850 millones de pesos a infraestructura deportiva. 2. Un total de 30 cadetes concluyeron su formación como policías de proximidad tras completar 2.340 horas de preparación. Durante la ceremonia, la presidenta municipal, Ale Gutiérrez, destacó que ser policía significa servir, proteger y estar cerca de la ciudadanía. En este marco, inició la construcción de una torre de rapel con inversión de 8.4 millones de pesos. Entre 2021 y 2026, se han invertido 92 millones de pesos en la Academia Metropolitana de Seguridad. 3. El Ayuntamiento de León aprobó por mayoría el segundo informe de gobierno, tras revisar más de 900 páginas divididas en 8 ejes. La presidenta municipal, Ale Gutiérrez, destacó un avance del 90% de las metas y señaló que rendir cuentas también implica escuchar y mejorar. El informe será presentado a la ciudadanía el próximo 24 de septiembre. 4. El Museo de la Ciudad de León y el Seminario de Cultura Mexicana Corresponsalía León los invita a la segunda sesión de Platícame un Cuadro, este jueves 10 de septiembre a las 11 de la mañana en Pedro Moreno 227, Centro Histórico. El encuentro permitirá conocer y dialogar sobre obras del acervo del museo, acercándose a su valor estético identitario y a su vínculo con la historia de León. La entrada es gratuita. 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
3: Muy buenas tardes, qué bueno que nos acompañe este lunes 7 de septiembre de 2026, cuando son las 5 de la tarde con 2 minutos, tiempo del Bajío. Les saluda Juan Carlos Porras y Manrique para esta segunda edición de nuestras noticias. En este momento, por cierto, ya estamos conectados a través de nuestro canal digital, porque la radio también se ve en la plataforma de YouTube en vivo. Aparecemos ahí como Nuestras Noticias Segunda Edición en vivo. Gracias por acompañarnos en esta seña de identidad digital. Y saludo a nuestra audiencia que ya está también expectante a través de Éxtasis Digital en el 95.9 de la frecuencia modulada. Señal que generamos desde la ciudad de León de los Aldama, capital cultural del Bajío para todo el estado de Guanajuato y estados circunvecinos. Lo hacemos por medio de la cadena Fiesta Mexicana en el 105.5 en Irapuato, 102.9 en Celaya y la región Laja Bajío y 92.9 en Salvatierra. No está por demás recordar nuestra línea telefónica. Estamos atentos a sus comunicaciones en el 477-110-0959. Es momento, amigos, de abrir nuestro dossier de noticias.
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3: Y recalamos de manera inmediata en The Wall Street Journal, quien afirma que los ingresos petroleros de Irán se están agotando, hundiéndolo aún más en la crisis. Y es que el bloqueo estadounidense y la disminución de los suministros que ya se encuentran en el mar están asfixiando la principal fuente de ingresos por exportaciones de Teherán. Desde Dubái, el reporte indica que los ingresos por las exportaciones de petróleo de Irán se están agotando a medida que el bloqueo naval estadounidense estrangula los envíos desde el Golfo Pérsico y las reservas en alta mar que abastecen a China disminuyen, lo que ejerce más presión sobre la maltrecha economía de Teherán. Según el rastreador de buques Kepler, ningún crudo iraní ha logrado cruzar el bloqueo desde la Armada estadounidense lo restableció a mediados de julio. Irán sigue cargando pequeñas cantidades de petróleo en buques cisterna, pero esos barriles permanecen atrapados en el Golfo Pérsico. Pues vaya crisis que se avecina en el entorno ahí de Irán y sobre todo la repercusión que puede tener hacia China, que está disminuyendo de manera paulatina. Por otra parte, también The Wall Street Journal informa el último objetivo de Trump para un cambio de nombre. Ve el estado de Nuevo México, allá en la Unión Americana. El presidente pide que se cambie el nombre del estado a Nueva América, aunque no tiene el poder para forzar el cambio. Y es que este fin de semana, festivo, el presidente Trump publicó una serie de mensajes en las redes sociales pidiendo que se cambiara el nombre de Nuevo México a Nueva América. Su intento más ambicioso y poco probable hasta la fecha de rehacer el mapa de América del Norte. Trump comenzó el domingo por la noche con un mensaje que decía: muchas personas habían sugerido cambiar el nombre, mucho más prestigioso y hermoso para la gente de ese estado potencialmente increíble, decía la publicación. Y remataba el presidente de los Estados Unidos con una expresión pues un tanto cuanto onomatopeica: ¡guau! Me encanta este nombre de Nueva América. Pues vaya con las afinidades de Donald Trump al querer convertir la geografía preestablecida durante muchos años con nuevos nombres que a él le parecen pues encantadores. habrá que sugerirle entonces que cambie pues todos los nombres, por ejemplo el de la ciudad de Nuestra Señora de Los Ángeles, el pueblo que le dio vida a lo que hoy conocemos como la ciudad de Los Ángeles, o todas las poblaciones que fundaron las misiones jesuitas allende de nuestras fronteras hoy por hoy y que llevan nombres en español como San Fernando o Sacramento o San Diego, en fin, una serie de nombres pues que no le viene mal a la Unión Americana, pero que insiste su presidente en denostar, como él en su momento lo llamó, el maldito español, o esa lengua maldita, ¿no?, en la cual nosotros nos comunicamos, y lo seguiremos haciendo, por supuesto. A propósito de hablar en nuestra lengua maldita, le comparto algunos de nuestros titulares. Esto nos llevarán a la Secretaría de las Mujeres, quien defendió la atención a mujeres víctimas de violencia mediante las jornadas de actualización y fortalecimiento dirigidas a instancias municipales que atienden a mujeres. Por otra parte, el presidente del Colegio de Ingenieros del Agua dio cuenta de la disminución de la lluvia en las zonas norte y sur de nuestro estado. Le voy a tener este reporte completo y a la vez preocupante. Y en cuanto a la rendición de cuentas, le contaremos que el presidente municipal en el estado dio su informe de gobierno en 20 minutos y unos cuantos segundos más. Tuvo un récord en tiempo, por supuesto, que dejó muestra de muchos pendientes por resolver. También una mandataria municipal que ofreció su segundo informe no tuvo repercusión en la ciudadanía. Esto por la ausencia del pueblo sabio que no la acompañó. Le diremos de quién se trata. Y en un pequeño rato más, Luis Miguel Guerrero nos va a tener la agenda de deportes, de lo que pasó este fin de semana y lo que viene. Son las 5 de la tarde ya con 7 minutos en este tiempo del Bajío. Vamos con la primera de nuestras noticias y nos lleva al Colegio de Estudios Científicos y Tecnológicos del Estado, también conocido como CECITEC, Guanajuato, quien inauguró su nuevo techado en el plantel con la presencia de diversas autoridades. La crónica es de Leticia Agripino.
4: Autoridades estatales y municipales inauguraron el techado de la cancha de usos múltiples en el plantel Silao del Colegio de Estudios Científicos y Tecnológicos del Estado de Guanajuato, con una inversión de 2,280,000 pesos, evento donde también se entregaron 59 certificados en electromovilidad, teniendo como objetivo el fortalecer la infraestructura educativa como parte medular para la formación integral de las y los jóvenes. La directora general del CECITEC, Esther Angélica Medina Rivero, junto con la presidenta municipal de Silao, Melanie Murillo Chávez, inauguraron este nuevo espacio que viene a beneficiar a las y los alumnos del plantel. En su mensaje, Angélica Medina Rivero destacó que este tipo de obras son resultado de la suma de esfuerzos que realiza el gobierno de la gente, liderado por la gobernadora Lidia Denise García Muñoz Ledo, para que cada plantel cuente con mejores condiciones para que las y los estudiantes puedan aprender, desarrollarse y construir su presente y su futuro.
5: Gracias, maestra Melanie, no solamente por siempre estar al pendiente de los diferentes temas y necesidades de esta institución, sino que le apostó y hoy tenemos esta techumbre que no solamente son fierros, son posibilidades y desarrollo de vida de cada uno de nuestros jovencitos, ahora, mañana y por muchos años.
4: Es de resaltar que en el techado de la cancha de usos múltiples del plantel Silao se tuvo una inversión de 2,280,000 pesos en programa Peso a Peso con el gobierno municipal de Silao, cuya obra beneficiará las actividades al aire libre de 935 alumnas y alumnos en este ciclo escolar 2026-2027. En la inauguración también estuvo presente la presidenta municipal Melanie Murillo Chávez, quien ha trabajado de la mano con José Gerardo Gutiérrez Gordillo, director del CECITEC plantel Silao, para construir alianzas en favor de la comunidad estudiantil. En la ceremonia se realizó la entrega de 59 certificados de electromovilidad a estudiantes de la carrera técnica autotrónica, con la que fortalecen sus competencias en procedimientos básicos de vehículos eléctricos para su futuro profesional. Informó para Nuestras Noticias Bajío, Leticia Agripino.
3: Y con la integración de 14 elementos ya en Silao de la Victoria, inició el primer ensayo de la monumental rondalla de Guanajuato. Leticia Agripino con este reporte.
4: Lo que comenzó como un proyecto hace 2 años, se consolidó el pasado fin de semana al reunirse músicos, cantantes y compositores de varios municipios del estado en el primer ensayo de la monumental rondalla de Guanajuato, un proyecto que busca rescatar la tradición musical de la entidad. Enrique Cano, promotor de este ambicioso proyecto, comentó que se logró integrar a 14 elementos en esta primera convocatoria, de los cuales asistieron a ensayar 9 de ellos, aunque se prevé para una segunda convocatoria integrar a 5 más. En este primer ensayo asistieron integrantes de Celaya, León, Guanajuato Capital, así como de Silao, aunque también se tiene integrado a músicos de Salamanca e Irapuato, quienes por cuestiones de trabajo no pudieron asistir.
6: Buscar un equilibrio entre lo moderno y lo tradicional. Nosotros somos de corazón romántico, nosotros buscamos enaltecer con nuestra música, con nuestras guitarras, con nuestros versos, con nuestro cantar, justamente al amor, a la mujer, al verso, a la poesía, a la ciudad, a la tierra natal. Esa va a ser nuestro estandarte, esa va a ser nuestra bandera, y creo que cada uno de los integrantes, muy preparados todos, por cierto, ya con muchos años de trayectoria artística en cada una de sus rondallas, va a venir a enriquecer este proyecto.
4: Hizo énfasis que la mística de la rondalla surge con la idea de integrar músicos de diferentes municipios del estado de Guanajuato para poder llevar la alegría y el entusiasmo del cantar guanajuatense a cada municipio y fuera de la entidad. Por su parte, Miguel Díaz, director musical, refirió que este proyecto es muy ambicioso, con el esquema de rescatar la música romántica y seguir promoviendo la música de rondalla, que con todas las propuestas musicales que hay en el mercado se ha ido perdiendo. Dejó en claro que buscan rescatar este género musical y darle un empuje para que haya un auge en el género de rondalla, lo cual es parte del objetivo de este proyecto, y ahora solo falta reforzar la parte de los instrumentos y la vestimenta, informó para Nuestras Noticias Bajío Leticia Agripino.
3: ¿Se imaginan ustedes, amigos del auditorio, un informe de gobierno dado en 20 minutos y unos cuantos segundos más? Pues es el tiempo que le llevó a un presidente municipal de uno de los territorios de nuestro estado. De ello nos cuenta Rafael Cruz.
7: 20 minutos con 50 segundos. Ese fue el tiempo que ocupó el presidente municipal de Salvatierra, José Daniel Sámano Jiménez, para dirigir su mensaje durante el segundo informe de gobierno. Sin duda, pudo haber sido un tiempo agradable para quienes estuvieron presentes en el jardín principal. Un informe breve, sin discursos interminables y sin someter a la ciudadanía a una larga exposición, pero detrás de esa brevedad surge inevitablemente otra pregunta. ¿Fue una muestra de respeto al tiempo de la gente o simplemente no habría mucho más que decir? El segundo informe comenzó con la proyección de un video en el que se resumieron los principales trabajos realizados durante el último año. Posteriormente vino el mensaje del alcalde, quien destacó algunos de los resultados de su administración, entre ellos, la atención de 5.500 reportes de emergencia.
8: Cumplimos con una obligación fundamental, rendir cuentas, pero un informe también es la oportunidad de mirar juntos el camino recorrido y decidir hacia dónde queremos llevar a Salvatierra. Salvatierra requiere más de nosotros, no se me olvida los compromisos que aún tengo por cumplir.
7: Y es precisamente ahí donde el informe deja más preguntas que respuestas, porque si bien se hablaron de resultados, también resulta inevitable preguntarse qué tan relevantes fueron esos resultados para una ciudadanía que continúa demandando soluciones en asuntos tan sensibles como la seguridad y el estado de las vialidades. El informe cumplió con la formalidad institucional, video, cifras, resultados y anuncios, pero un informe de gobierno no debería medirse únicamente por los minutos que dura, sino por lo que realmente puede presumirse como transformador para la población. 20 minutos con 50 segundos pueden ser suficientes para presentar resultados contundentes. También pueden ser demasiado tiempo si únicamente se trata de enumerar acciones administrativas. Ahora viene la parte complicada para el gobierno de Sámano Jiménez. El tercer año ya no será tiempo de anunciar, sino de demostrar. Las obras anunciadas tendrán que concretarse, las vialidades deberán mejorar y la seguridad tendrá que dejar de ser una de las principales preocupaciones de los salvaterrenses. Desde el municipio de Salvatierra informó para Nuestras Noticias Rafael Cruz.
3: Pues vaya temporalidad en cuanto a los informes. Iniciamos con este reporte, amigo, la saga de los informes de gobierno de la diversidad de nuestros municipios. En un rato más, luego de esta serie de identificaciones de promoción que haremos a continuación, le voy a dar a conocer también el informe de una presidenta municipal pues que no vio la solvencia del acompañamiento de la ciudadanía, es decir, el pueblo sabio no estuvo con ella y pues la dejó así como así. En fin, ya le estaré contando estas historias y otras más luego de esta serie de identificaciones, insisto. A la vuelta también información internacional, luego Luis Miguel Guerrero con el reporte de su agenda de deportes y otras informaciones importantes. Volvemos.
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0: Con Canadá. El anuncio ocurre antes de la entrada en vigor de aranceles canadienses de hasta 50% sobre productos estadounidenses por 20 mil millones de dólares. Las medidas responden a recargos similares impuestos por Washington tras el fracaso de las negociaciones bilaterales. El alto comisionado de la ONU para los Derechos Humanos, Volker Türk, exigió a Estados Unidos rendir cuentas por la muerte de 23 migrantes bajo custodia durante 2026. También pidió detener las deportaciones hacia países donde las personas puedan sufrir daños irreparables y garantizar el debido proceso. Además, expresó su preocupación por los presuntos planes de entregar guantes de descarga eléctrica a agentes migratorios. El canciller Roberto Velasco inauguró el consulado de México en Chongqing, la primera representación consular mexicana abierta en China a 2 décadas. La nueva sede brindará atención a la comunidad mexicana y buscará fortalecer la cooperación y los vínculos regionales entre ambos países. Con esta apertura, México amplía su presencia en China, donde ya cuenta con una embajada y consulados generales en Guangzhou, Shanghái y Hong Kong. Informó para Nuestras Noticias, Paulina Godínez.
1: Estamos de vuelta, amigos, en esta segunda edición de Nuestras Noticias. Gracias por estar con nosotros. Es momento de enlazarnos vía directa con Luis Miguel Guerrero, con la agenda de deportes. Buenas tardes, Luis Miguel.
2: ¿Cómo estás, Juan Carlos, amigos de NN? Buenas tardes. Vámonos con la información deportiva para este lunes. El Toluca se proclamó campeón de la Leagues Cup tras vencer 2-0 a la pandilla del Monterrey en la gran final disputada en Houston, Texas, ayer domingo. Gracias a los goles tempraneros de Alexis Vega al minuto 4 y al de Eliño al 70. Con este triunfo, el conjunto escarlata no solo se reafirmó como el dominante en cuanto a la competición general, sino también luego de superar a la escuadra regiomontana, conquistó un histórico sextete bajo la dirección técnica de Antonio "El Turco" Mohamed, ya que este cetro se suma a un exitoso ciclo compuesto por 2 ligas, un campeón de campeones, una Campeones Cup y una Copa de Campeones de la CONCACAF, así que el Toluca se queda con la Leagues Cup y se confirma en este momento como el club más importante de México en cuanto a lo deportivo. Por otro lado, Juan Carlos, amigos, el León, la Fiera, aseguró su clasificación a la próxima edición de la CONCACAF Champions Cup al imponerse 1-0 sobre el América en el duelo por el tercer lugar de la Leagues Cup. Consciente de que solo la victoria le garantizaba el boleto internacional sin depender de los Xolos de Tijuana, la Fiera saltó al campo a encarar el compromiso con la urgencia y seriedad necesaria ante un rival que compitió con suplentes en buena parte de su plantel. Aunque el desarrollo futbolístico de Cuadra Esmeralda fue trabado e inoperante en ataque, el equipo se mantuvo sobrio y aprovechó la distracción azul crema para inclinar la balanza. La anotación del triunfo llegó tras un fallo en la salida del arquero Fernando Tapia, el cual fue capitalizado por el delantero Diver Cambindo mediante un remate de cabeza para firmar el objetivo verde y blanco. Sin mucho brillo, Juan Carlos, teniendo una actuación discreta, tirándole a mala, el León fue más certero que el América en esa oportunidad y le sirve el triunfo para asegurar su boleto a la Conca Champions. Pero ojo, porque ya algunos periodistas, algunos seguidores del Tijuana en redes sociales están diciendo que no tiene derecho el León por ser parte del mismo grupo que Pachuca y que tendría que ir el conjunto de Xolos. Yo pienso que no va a proceder porque el reglamento de la Conca Champions es diferente al del Mundial de Clubes, pero pues hay que estar también al pendiente de eso.
1: Pues esperemos que no se repita la historia de la dada de baja del cuadro Esmeralda en torno al pasado torneo del Mundial de Clubes, pero como bien dices, estas son otras reglas, hay otras referencias. Deseamos en verdad pues que León se mantenga en esa saga de triunfos, aunque tendría que ser más contundente ahí en el campo de juego.
2: Sí, efectivamente, desde el partido contra Atlante, me parece que el equipo de Gandolfi ha venido a menos, ha estado jugando de manera regular a mala, y esperemos que ahora que regresen a la liga, precisamente contra tus Pumas, sí, el próximo jueves, pues tengan ya un mejor funcionamiento, el funcionamiento que los llevó a tener un mes de agosto prácticamente de ensueño. Por otro lado, resultados de los partidos

0: de la jornada 7. Los únicos que se jugaron: Juárez perdió en casa 2-0 ante Pachuca, Atlético de San Luis cayó en casa 3-0 ante Chivas, Tigres y Necaxa empataron a 1, Atlas y Atlante igualaron también a 1, y Cruz Azul derrotó 1-0 a la escuadra de Santos Laguna. Santos Laguna, un solo punto en el torneo. Juárez, ni un solo punto en el torneo. Son una vergüenza esos dos equipos, y por eso también pues se levantan las voces que cuestionan que no haya descenso, porque aquí está la consecuencia, aquí está el resultado de dos equipos comodinos que pues se la pasan ahí gravitando, ahí vegetando, porque no pasa nada con ellos, Juan Carlos.
1: Sí, meros satélites que no tienen otra función más que pues llenar un torneo, llenar plazas, y si va o no la afición, si se encuentra con ellos o no, pues es otro asunto, pero ahí están con esa gran pérdida, sabiendo que hay otras plazas importantes en el país que merecen y quieren tener un buen fútbol.
0: Recordar que los partidos pendientes de la jornada 7 son Pumas contra León el próximo jueves a las 9 de la noche en CU, Puebla contra Toluca el martes 15 de septiembre, América contra Tijuana el miércoles 28 de octubre y Querétaro contra Monterrey el sábado 14 de noviembre. Cambiando de tema, Juan Carlos, amigos, aquí le damos seguimiento a los deportistas mexicanos destacados, y el piloto Noel León, que ya lo habíamos mencionado en alguna ocasión, conquistó el tercer lugar en la carrera principal de Monza dentro de su temporada debut en la Fórmula 2, logrando su quinto podio del año con Campos Racing, tras cruzar la meta a 4.6 segundos del ganador, el paraguayo Joshua Duxen, en una jornada histórica con podio 100% latinoamericano. Alargar cuarto y aprovechar un error de Alexander Dunn tras el ingreso del safety car, León sumó 15 unidades para llegar a 114 puntos en el campeonato mundial, manteniéndose en la quinta posición general, pero recortando la distancia a solo 4 puntos del cuarto lugar de cara a la recta final del calendario. Está peleando por quedar en el tercer lugar de este campeonato de Fórmula 2, y yo ya te lo había comentado, yo creo que tarde o temprano vamos a ver a Noel en la Fórmula 1.
1: Pues esperemos que así sea. Ya tenemos en registro este nombre, como tú bien lo has señalado, Luis Miguel Guerrero, en torno a los deportistas que destacan y que de manera paulatina pues le da seguimiento a su carrera, y vamos en esa mirilla pormenorizada para identificar que llegan a los circuitos grandes.
0: En la información deportiva, Juan Carlos.
1: Pues gracias, Luis Miguel Guerrero. Mañana en la primera edición de nuestras noticias te escuchamos a las 7:15 de la mañana, y de manera posterior a mitad de semana, miércoles, con nosotros de nueva cuenta. Buenas tardes.
0: Buenas tardes, un abrazo, gracias.
1: Gracias, Luis Miguel Guerrero, va otro abrazo de regreso. Pues importante, amigos, en el registro de los nombres que aquí de manera paulatina nuestro especialista en deportes ha dado, Noel León habrá que anotarlo en la Fórmula 2 con miras a que pronto esté en el gran circuito de este deporte motor tan importante en el mundo. Vamos con los asuntos, otros asuntos de nuestra localidad, y es que el gobierno de Guanajuato llevó a cabo en Pénjamo, en este municipio, una nueva jornada del programa Creemos en Ti, de la financiera y apoyos Tú Puedes Guanajuato, mediante la cual 114 personas emprendedoras recibieron un apoyo de 7,000 pesos no reembolsables para iniciar o fortalecer sus actividades productivas. Ivonne Padilla Hernández, directora general de la dependencia, destacó que la jornada responde a las necesidades que enfrentan de manera diaria las personas en sus comunidades y negocios. La funcionaria señaló que el programa busca respaldar el talento y las capacidades de los guanajuatenses, además de brindarles herramientas para fortalecer sus proyectos. A través del taller inicial del emprendedor, las personas beneficiarias adquieren conocimientos que les permiten mejorar sus actividades productivas y avanzar en una ruta de capacitación. Destacó que para hacer crecer un negocio no siempre se requiere una gran inversión, sino recursos concretos, disciplina y determinación.
2: La gobernadora Lidia Denise García Muñoz Ledo cree en el talento, lo que cada guanajuatense sabe o puede hacer. Nosotros estamos ahí cuando una persona dice: quiero que mi negocio funcione mejor. Nuestra responsabilidad es buscar la manera y responder, y Creemos en Ti es una solución que ha cambiado la manera de ver y pensar de muchas personas a lo largo de su operación en los 46 municipios.
1: Entre las beneficiarias se encuentra Angélica María Bernal, de 49 años, quien de manera diaria se traslada desde el Volantín hacia la cabecera municipal para vender nopales, guayabas, chiles, elotes, camote y otros productos. Con el apoyo de 7,000 pesos va a adquirir una parrilla y un tanque de gas que le van a permitir dejar atrás la leña que utiliza para cocinar y mejorar sus condiciones de trabajo. A través de Creemos en Ti, mujeres de 18 a 59 años y jóvenes varones de 18 a 30 años en zonas rurales o pertenecientes a grupos vulnerables pueden acceder por única ocasión a este apoyo. Y antes de nuestra siguiente serie de identificaciones de promoción, decirles que ante el nivel actual de la presa El Palote, esto en la ciudad de León de los Aldama, el sistema de agua potable y alcantarillado, también conocido como Zapal, mantiene suspendida la extracción de agua para conservar con mayor tiempo posible el volumen almacenado. De manera actual, la presa registra 55% de su capacidad, nivel que impide utilizarla como fuente de abastecimiento para la ciudad. La medida busca preservar el recurso disponible ante las condiciones actuales. Zapal mantendrá un monitoreo permanente en las condiciones de la presa El Palote y de las demás fuentes de abastecimiento con el propósito de identificar de manera oportuna cualquier cambio e implementar las acciones necesarias para garantizar la continuidad del servicio de agua potable en la ciudad de León. La dependencia va a dar seguimiento a los niveles de almacenamiento para determinar las medidas que corresponden. Ante este escenario, Zapal hizo un llamado a la población a reforzar el cuidado y uso responsable del agua en los hogares, escuelas y empresas. Destacó que la participación de todos resulta fundamental para aprovechar de manera adecuada el recurso y contribuir a que el servicio llegue de manera oportuna a los hogares leoneses. Así llegamos, amigos, a la mitad de nuestro informativo. Si nos permiten, van otra serie de identificaciones de promoción. A la vuelta tenemos más información para todos ustedes. Les pedimos estén con nosotros. Volvemos.
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5: Estamos de vuelta, amigos, en esta segunda edición de Nuestras Noticias. Qué bueno que permanecen con nosotros. Vamos con más información, y es que el gobierno del estado, a través de la Secretaría de las Mujeres, fortaleció la atención a víctimas de violencia mediante las jornadas de actualización y fortalecimiento dirigidas a las instancias municipales de las mujeres. En Guanajuato, hay que recordar, de acuerdo con cifras de 2021, 68 de cada 100 mujeres de 15 años o más han experimentado algún tipo de violencia psicológica, física, sexual, económica o patrimonial a lo largo de su vida. Ante esta realidad, las jornadas buscan que el personal municipal brinde acompañamiento seguro, empático y libre de prejuicios o prácticas que puedan revictimizar. En el 2026, este año en curso, se han realizado 4 de las 5 jornadas programadas, con la capacitación de 258 servidores públicos de todo el estado. La secretaria de las Mujeres, Itzel Valderas, refrendó el compromiso de la administración estatal para garantizar que niñas, adolescentes y mujeres reciban atención oportuna y respetuosa. Destacó que la preparación constante del personal permite fortalecer sus capacidades para escuchar, comprender las necesidades de cada caso y responder con empatía, respeto y rapidez.
6: A las mujeres, adolescentes y niñas de Guanajuato, por supuesto que les decimos, no están solas. Su seguridad, su dignidad y su derecho a vivir sin miedo son nuestra prioridad. Nos preparamos de manera continua para escucharlas, comprender sus necesidades y responder con la empatía, el respeto y la rapidez que ellas se merecen.
5: La capacitación incluye herramientas para la atención integral de víctimas, prevención y atención del acoso y hostigamiento sexual, acompañamiento a mujeres consumidoras de sustancias y orientación médica en casos de vida familiar, de violencia familiar y sexual. También aborda el funcionamiento de los juzgados mixtos especializados para facilitar el acceso a la justicia y mejorar la canalización de los casos. El mensaje que dejó el segundo informe de la alcaldesa de Villagrán fue evidente. Hubo una gran ausencia de personas. Esto también refleja el sentir de la población. Aquí la crónica con Rafael Cruz.
7: Más allá de las obras, acciones y cifras presentadas durante el segundo informe de gobierno de la alcaldesa de Villagrán, Cintia Teniente, hubo un mensaje que difícilmente pasó desapercibido: la asistencia ciudadana al evento. Previo al informe, la alcaldesa realizó un recorrido por distintas calles donde sí se observaron personas ondeando banderas y contingentes que mostraban su respaldo. Sin embargo, al llegar al jardín principal, el panorama cambió. Las sillas se concentraron prácticamente en uno de los costados frente a la presidencia municipal, mientras que los portales y buena parte del jardín lucieron con poca presencia. La escena fue tan evidente que las fotografías buscaron los ángulos más favorables para proyectar una mayor concurrencia. Incluso la presentación de un grupo de banda al término del informe fue promovida como atractivo para convocar a la ciudadanía. El resultado, sin embargo, fue un espacio limitado y con una importante presencia de trabajadores de la propia administración municipal.

0: quizá ahí estuvo el verdadero informe. No significa que quien no acudió esté necesariamente inconforme con el gobierno, pero políticamente la ausencia también comunica. A menos de 9 meses de una nueva elección, la percepción ciudadana comienza a adquirir mayor relevancia, mientras las redes sociales y publicaciones oficiales pueden mostrar una imagen favorable de la administración, existe otra realidad que se vive diariamente en las calles, ciudadanos preocupados por la inseguridad y sectores que cuestionan el desempeño del actual gobierno municipal. Por ello, el segundo informe dejó algo más que cifras y discursos, un termómetro de la percepción ciudadana, porque un gobierno puede controlar el escenario, las fotografías y el discurso, pero difícilmente puede controlar la imagen que proyecta su propia gente, y en esta ocasión, quizá las sillas ocupadas dijeron mucho, pero las sillas vacías dijeron todavía más. Desde el municipio de Villagrán informó para Nuestras Noticias, Rafael Cruz.
1: Pues así las cosas en Villagrán. Llevamos ya 2 informes consignados de manera tajante y no les ha ido muy bien a los presidentes municipales de Salvatierra y de Villagrán con respecto a la asistencia de población para atender el mensaje que emiten con respecto a la rendición de cuentas. Vamos con otros asuntos. Este también nos lleva al denominado Gabinete de las Juventudes, donde la gobernadora del estado de Libia, Denise García Muñoz Ledo, insistió que los jóvenes deben involucrarse en el diseño y ejecución de las políticas públicas en el estado. Leonel Araiza con este informe.
2: La gobernadora de Guanajuato, Olivia García Muñoz Ledo, aseguró que el gobierno busca consolidar la participación ciudadana mediante el Gabinete de las Juventudes, involucrándolos en la toma de decisiones en diversas dependencias. Durante la emisión del programa Conectando con la Gente, la gobernadora Olivia García Muñoz Ledo detalló los avances de la estrategia que permite que 17 jóvenes se involucren en dependencias estatales para incidir en el diseño y ejecución de las políticas públicas.
3: Es que este gobierno ha estado diseñando un plan estratégico para atender a nuestras juventudes, para propiciar una participación que sea más activa, y eso lo hacemos a través de juventudes, sí, pero esta es una estrategia transversal que incluye 17 dependencias de gobierno. Y bueno, ¿qué es lo que hacemos? Trabajamos en 4 dimensiones: educación y capacitación, empleo y oportunidades, salud mental y bienestar, y participación y liderazgo. Y esto lo hemos...
2: Alma Regina Trujillo Domínguez, directora de juventudes, adelantó que se lanzará una nueva convocatoria en noviembre para integrar a una nueva generación de jóvenes al Gabinete de Juventudes. Por otra parte, la gobernadora de Guanajuato, Olivia García Muñoz Ledo, exhortó a los padres de familia a no comprar pirotecnia y mucho menos dejar a los menores manipularla para evitar accidentes fatales. Indicó que el próximo 15 de septiembre se efectuará el tradicional grito en Dolores Hidalgo, donde también se expresará el papel que jugaron las mujeres en el movimiento armado. Tras la ceremonia cívica se efectuará el concierto de Jorge Medina y José Cuen en la plaza principal. Para Nuestras Noticias informó desde León, Guanajuato, Leonel Araiza.
1: Y en otras informaciones, el titular de Transparencia en el estado dio a conocer la sumatoria de recursos resueltos por su organismo, además de los expedientes que no tenían respuesta y ahora les han dado. Esta numeralia, nuestro reportero nos la comparte, Leonel Araiza.
2: Más de 1.400 recursos de revisión resolvió Transparencia para la Gente del día 15 de junio al 31 de agosto, además de 500 expedientes que estaban pendientes tras la extinción del Instituto de Acceso a la Información Pública de Guanajuato, IACIP. Lo anterior lo indicó Andrés Rizo Marín, titular de Transparencia para la Gente. El organismo estatal que asumió la rectoría del acceso a la información era el Poder Ejecutivo y municipios del estado de Guanajuato a partir del 15 de junio. Las funciones se reactivaron y los procedimientos tras un periodo de transición legal de 65 días hábiles tras la extinción del IACIP. Rizo Marín detalló que desde el 15 de junio al 31 de agosto sumaban 1.421 recursos interpuestos en contra de diversos municipios y del Poder Ejecutivo.
4: Sí hemos advertido en algunos municipios de algunas respuestas incompletas, algunas respuestas que materialmente no traen consigo los documentos adjuntos y que derivado de la interposición del recurso como mecanismo de control ante esta autoridad, pues ya advertimos justamente algún elemento que en beneficio de la persona sea complementario y les ordenamos en su caso complementar o responder de manera acorde a la legalidad, responder el planteamiento que se les pide. No hemos advertido como tal un retroceso en cuanto a la actividad que tienen los municipios.
2: Indicó que la tendencia se mantiene. Una de cada 10 solicitudes de información escala a un recurso de revisión, donde más del 80% de las resoluciones son a favor de las personas y se ordena al sujeto obligado entregar la información. En cuanto al número de recursos promovidos, se encuentran en primer lugar San Felipe con 263 y en segundo San Diego de la Unión con 183, aunque en ambos municipios se detectó que los recursos son ingresados masivamente por un solo usuario. Le sigue el Poder Ejecutivo y el municipio de León. El titular de Transparencia para la Gente puntualizó que ante la falta de respuesta de algún municipio, la ley permite emitir amonestaciones públicas o, en su caso, multas de 150 hasta 1500 unidades de medida de actualización. Para nuestras noticias, informó desde León, Guanajuato, Leonel Araiza.
1: En otros asuntos ahora del municipio de Celaya, el personal de Protección Civil de aquella localidad recibió nuevos uniformes por parte de las autoridades. El relato informativo con Ricardo Cárdenas.
5: El gobierno municipal de Celaya realizó la entrega simbólica de 327 uniformes al personal de Protección Civil durante un acto celebrado en el jardín principal. Para la nueva indumentaria se utilizó un recurso de 1,700,000 pesos, que representa la primera dotación para el personal de la corporación durante la presente administración. Cada paquete entregado a los elementos consta de 2 playeras, un chaleco, un pantalón, una camisola y un par de botas para sus labores. Durante el evento, Juan Miguel Ramírez Sánchez, presidente municipal de Celaya, enfatizó que los uniformes representan una herramienta fundamental de trabajo que realizan para proteger a la ciudadanía.
6: Hoy no estamos solamente entregando uniformes, estamos entregando una herramienta de trabajo, pero sobre todo estamos haciendo un reconocimiento a quienes tienen una de las responsabilidades más importantes dentro de nuestro gobierno: proteger la vida y el patrimonio de nuestra gente. Por eso, dotar de uniformes dignos, adecuados y funcionales a nuestros elementos de Protección Civil no es un gasto, es una inversión en seguridad, en prevención y en la protección de nuestras familias. Vamos a seguir trabajando para mejorar sus condiciones laborales.
5: Se valoró el esfuerzo de los rescatistas que salen a trabajar sin importar el clima, el horario o la complejidad del servicio. Por ello, portar el nuevo uniforme sea con ética, orgullo y el espíritu de servicio que los caracteriza en la atención de emergencias. De ahí el compromiso del gobierno municipal de Celaya de reconocer a quienes resguardan la vida y el patrimonio de los celayenses. Desde Celaya para nuestras noticias, Ricardo Cárdenas.
1: De nueva cuenta, amigos, hacemos la última serie de identificaciones de promoción. A la vuelta tendremos más información.
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12: En noticias nacionales, el Aeropuerto Internacional de Guadalajara abrirá una ruta directa hacia París a partir del 13 de abril de 2027. La conexión operará con aviones Boeing 787 Dreamliner. Tendrá 3 frecuencias semanales y ofrecerá hasta 800 asientos por sentido. París será el segundo destino europeo con servicio directo desde la capital de Jalisco, después de Madrid. La apertura ocurre mientras el aeropuerto amplía su infraestructura mediante una inversión superior a 22 mil millones de pesos. El INE instaló una comisión para detectar posibles vínculos entre aspirantes a cargos políticos y el crimen organizado en las elecciones de 2027. La revisión será voluntaria y contará con información de autoridades como la Secretaría de Seguridad, Hacienda, el SAT, la Fiscalía General de la República y la Unidad de Inteligencia Financiera. Si se identifica algún riesgo, los partidos políticos o candidatos independientes decidirán si mantienen la postulación. La presidenta Claudia Sheinbaum cuestionó la orden de Donald Trump para revisar si Estados Unidos retira la protección al lobo gris mexicano, una especie en peligro de extinción. Señaló que ambos países deben coordinarse para garantizar su conservación a ambos lados de la frontera. La medida estadounidense busca responder a ganaderos que denuncian ataques contra su ganado y deberá resolverse en un plazo de 90 días. Informó para Nuestras Noticias, Paulina Godínez.
13: Regresamos, amigos, a este último tramo de información en Nuestras Noticias, segunda edición. A propósito, el presidente de los Estados Unidos, CNN en español, esta cadena importante de comunicación, acaba de colocar en su portal de noticias que el presidente de Estados Unidos, Donald Trump, generó controversia tras publicar en redes sociales una imagen que muestra al territorio de su país extendiéndose más allá de sus fronteras hasta cubrir toda América del Norte. Es decir, México y luego Centroamérica y el Caribe. Así como usted lo oye, Donald Trump pues abre un mapa donde el territorio de los Estados Unidos de América se extiende hacia México, hacia Centroamérica y al Caribe. Horas después, Claudia Sheinbaum, presidenta de México, respondió sin mencionar a Trump que México no es ni será colonia ni protectorado. En fin, pues así las cosas con este personaje tan disímbolo, que veremos cómo le ven las próximas elecciones de noviembre y en el último también tramo de su mandato, que tendrá a partir del próximo 2027. Tenemos más de nuestras noticias. Estas nos llevan a nuestra localidad, ya que el presidente del Colegio de Ingenieros del Agua dio cuenta de la disminución de lluvia que existen en las zonas norte y sur del estado de Guanajuato. Leonel Araiza con este informe.
14: La temporada de lluvia se encuentra por debajo del promedio histórico en Guanajuato, lo que podría agravarse en próximos meses y presentar una falta de agua en algunos municipios, aseguró René Eloy Mendoza Franco, presidente del Colegio de Ingenieros del Agua. Detalló que tras una revisión de las precipitaciones que se registraron en la entidad, se identificó que el agua se concentró en algunos municipios de la zona centro, pero los extremos sur y norte disminuyó de manera considerable.
15: La mayor precipitación se concentró en los municipios de Irapuato, Salamanca, Celaya, Villagrán, Juventino Rosas, mientras que en municipios como es el caso de León, pues presenciamos una disminución en la precipitación, así como en todos los extremos, tanto en la zona norte como en la zona sur. En la zona sur, pues tuvimos como el caso de Moroleón, donde ya no hubo precipitación en este mes. Poco a poco la temporada de lluvias va pasando, ya ha sido un mes más seco.
14: Mendoza Franco indicó que los datos muestran una tendencia a la baja en cuanto a la cantidad de lluvia que se presenta en Guanajuato, un problema que podría incrementarse para el próximo año. Aseguró que el ciclo hidrológico concluirá aproximadamente el 31 de octubre, fecha a partir de la cual se generarán los pronósticos sobre cómo se desarrollará el fenómeno de El Niño y qué consecuencias tendrá para Guanajuato. Para nuestras noticias, informó desde León, Guanajuato, Leonel Araiza.
13: Ya que hablamos de temporada de lluvias en el municipio de Celaya, la Dirección de Protección Civil mantiene las acciones de prevención y monitoreo por el riesgo de esta temporada de lluvias. Ricardo Cárdenas con esta noticia.
16: Protección Civil de Celaya instalará un sistema preventivo compuesto de 19 sensores en ríos y canales, junto con 20 estaciones de monitoreo para la temporada de lluvias. Inversión estratégica que contempla un costo estimado de 30,000 pesos por sensor y entre 50,000 y 70,000 pesos por cada estación, que incluye el soporte informático. Salomón Ocampo Mendoza, director de Protección Civil, destacó que estos dispositivos medirán en tiempo real el nivel de los cauces como el río Laja y Querétaro. En la actualidad se depende del reporte de la Conagua.
17: Estarían poniéndose en cauces para estar midiendo cómo se está comportando, y estamos hablando desde el río Laja, desde su entrada a lo que es el municipio de Celaya, estamos hablando desde San Juan de la Vega. De aquel lado tendríamos ya los primeros sensores, del lado del río Querétaro de igual manera, y en los demás cauces secundarios que tenemos en el municipio. Ahí está, ya está el recurso asignado también. Es una inversión que creo que es estratégica y que es necesaria también de manera preventiva para el municipio. Tenemos las ubicaciones, hizo un estudio previo para determinar dónde podíamos colocar estos sensores de nivel. Estamos hablando más allá del municipio para tener nosotros la certeza de cuánta agua es la que nos va a llegar. Estamos hablando desde monitoreo, desde prácticamente los límites con Querétaro y con San Miguel de Allende.
16: Este equipo especializado posicionará a Celaya como el primer municipio con una red de alerta temprana integral y automatizada en el estado de Guanajuato, porque ahora solo dispone de 4 estaciones hidrometeorológicas en Capulines, Álamos, Arreguín y el Mando Central, y con ello se ampliará la cobertura para permitir precisar la ubicación e intensidad de las precipitaciones, que podrá calcular los tiempos de respuesta para alertar a la población, cerrar cruces de riesgo o ejecutar evacuaciones si fuera necesario. Desde Celaya para nuestras noticias, Ricardo Cárdenas.
13: Por otra parte, el gobierno de Guanajuato, a través de la Secretaría de Derechos Humanos, entregó la pavimentación de la calle Allende, esto en la localidad de Guanajuatito, que pertenece a San Diego de la Unión, con una inversión conjunta de casi 2,5 millones de pesos. La obra se realizó en coordinación con el gobierno municipal y el Club Migrantes San Miguel de la Sauceda, radicado en Texas, y beneficia de manera directa a las familias de esta comunidad. Antes de la intervención, la vialidad era de terracería y presentaba encharcamientos, polvo y deterioro constante.
18: Nos encontramos el gobierno estatal portando casi $1,000,000, el gobierno municipal más de $1,000,000 y el club de migrantes con $250,000. Y esto en Guanajuato sigue ocurriendo, pero aquí en Guanajuato el programa Obras Sin Fronteras va a seguir ocurriendo porque nunca nos olvidamos por quienes estamos aquí. Así que muchísimas gracias por acompañarnos el día de hoy, también por sumarse a este programa del sistema DIF municipal, porque aquí hacemos equipo, no importan los colores, aquí chambeamos para las personas. Así que muy agradecidos desde la Secretaría de Derechos Humanos, desde este gobierno de la gente y aquí con el alcalde bien chambeador también, que hacemos este importante equipo. Gracias por sumarse.
13: La obra forma parte del programa estatal Obras Sin Fronteras, cuyo objetivo consiste en mejorar la calidad de vida de las personas migrantes guanajuatenses y sus familias mediante infraestructura social en sus comunidades de origen. Lisa Esparza Frausto, secretaria de los Derechos Humanos, destacó que la administración estatal acompaña a los clubes de paisano que contribuyen al desarrollo de las localidades donde nacieron. Por su parte, Juan Carlos Castillo Cantero, el alcalde de aquella municipalidad, resaltó que la suma de esfuerzos entre Estado, municipio y migrantes permitió concretar un beneficio tangible para Guanajuatito. Con la nueva vialidad, los niños, personas adultas mayores y quienes tienen movilidad reducida cuentan con mejores condiciones para trasladarse, mientras que los servicios de emergencia pueden acceder con mayor facilidad a la comunidad. La obra también fortalece la imagen urbana y contribuye a mejorar el valor de las viviendas y comercio de la zona. El proyecto representa además un ejemplo del papel de los clubes de migrantes como aliados al desarrollo regional, al canalizar recursos para impulsar infraestructura en sus comunidades de origen. Y de ahí, amigos, vamos al país de las siete luminarias, Valle de Santiago, donde con el debido protocolo se llevó a cabo el cambio de la bandera monumental de aquella localidad. Rafael Cruz con este relato informativo.
19: Entre solemnidad, respeto y profundo sentido patriótico, autoridades municipales realizaron en la Glorieta 400 la ceremonia de incineración de la bandera nacional monumental que durante años permaneció ondeando en este espacio, para de forma posterior dar paso al izamiento de un nuevo lábaro patrio. El acto se realizó como parte del protocolo establecido para la sustitución de una bandera nacional que, debido al paso del tiempo y su exposición a las condiciones climatológicas, presenta un deterioro que ya no permite mantenerla en exhibición dignamente. Durante su mensaje, el alcalde Israel Mosqueda Gasca destacó la importancia que representa la bandera nacional para los mexicanos, al señalar que no se trata únicamente de un símbolo que identifica el país, sino de un emblema que reúne la historia, identidad, unidad y valores de la nación.
20: No estamos frente a un evento común, estamos frente a un momento que honra nuestra historia, nuestra identidad y nuestros valores como mexicanos y mexicanas. La bandera nacional es más sencilla, es memoria, es lucha, es unidad, es el reflejo de quienes dieron su vida por la libertad y de quienes día a día construyen un país con trabajo, con esfuerzo y con dignidad.
19: La ceremonia permitió además recordar que la bandera nacional representa un vínculo con el pasado y al mismo tiempo un compromiso con el futuro. Incluso, el protocolo oficial establece que las cenizas de una bandera incinerada deben ser resguardadas o enterradas como un simbolismo de su regreso a las entrañas de la patria. Así, entre el fuego que consumió al antiguo lábaro y el izamiento de una nueva bandera, Valle de Santiago renovó uno de sus símbolos patrios más visibles, manteniendo vivo el respeto por la enseña que representa la identidad y unidad de México. Desde el municipio de Valle de Santiago informó para Nuestras Noticias Rafael Cruz.
13: Pues qué mejor, amigos, que cerrar nuestro informativo con esta ceremonia tan particular allí en Valle de Santiago, donde en efecto, ya por el deterioro de las banderas en toda la entidad y en todo el país, por supuesto, en cualquiera de los recintos oficiales o públicos, ante el deterioro se hace una ceremonia y después pues se hace un protocolo debido en torno a nuestro lábaro patrio. Qué mejor que en estas festividades de este septiembre tan nuestro. El tiempo es el que es también, y la información. En esta segunda edición de Nuestras Noticias estuvo con ustedes Juan Carlos Porras y Manrique, siempre con el amparo extraordinario de nuestro equipo de trabajo, a quienes agradezco, y a ustedes también, y les solicito que mañana de nueva cuenta estemos juntos a partir de las 5 de la tarde y hasta las 6 en el 95.9 de la frecuencia modulada Éxtasis Digital de Grupo Radiorama. Muy buenas tardes, hasta entonces.
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